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2: 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Cada mes de mayo, Panamá celebra el mes de la afrodescendencia o mes de la etnia negra. Una fecha dedicada a reconocer el enorme aporte de la comunidad afrodescendiente en la construcción de nuestra identidad nacional. La conmemoración fue establecida mediante la Ley 9 de 30 de mayo del año 2000, declarando esta fecha como el Día Nacional de la Etnia Negra en Panamá. 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Además de enriquecer nuestra cultura con ritmos como el calipso, el reggae en español, la gastronomía y las expresiones artísticas que hoy forman parte del orgullo panameño. Mayo es un mes para celebrar la diversidad, promover el respeto y recordar que Panamá es una nación multicultural, llena de historia, raíces y orgullo afrodescendiente. 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

0: La línea 3 ya da pasos importantes hacia su operación. Los monorieles se encuentran en etapa de pruebas, evaluando su funcionamiento, seguridad y señalización.
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0: 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Cada mes de mayo, Panamá celebra el mes de la afrodescendencia o mes de la etnia negra, una fecha dedicada a reconocer el enorme aporte de la comunidad afrodescendiente en la construcción de nuestra identidad nacional. La conmemoración fue establecida mediante la Ley 9 de 30 de mayo del año 2000, declarando esta fecha como el Día Nacional de la Etnia Negra en Panamá. Durante este mes se realizan desfiles, actividades culturales, festividades gastronómicas, exposiciones y eventos educativos que resaltan la música, la danza, las tradiciones, la historia y el legado afrontillano y afrocolonial de nuestro país. La comunidad afrodescendiente dejó una huella invaluable en grandes obras como la construcción del ferrocarril y el Canal de Panamá. Además de enriquecer nuestra cultura con ritmos como el calipso, el reggae en español, la gastronomía y las expresiones artísticas que hoy forman parte del orgullo panameño. Mayo es un mes para celebrar la diversidad, promover el respeto y recordar que Panamá es una nación multicultural, llena de historia, raíces y orgullo afrodescendiente. 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

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Cada mes de mayo, Panamá celebra el mes de la afrodescendencia o mes de la etnia negra, una fecha dedicada a reconocer el enorme aporte de la comunidad afrodescendiente en la construcción de nuestra identidad nacional. La conmemoración fue establecida mediante la Ley 9 de 30 de mayo del año 2000, declarando esta fecha como el Día Nacional de la Etnia Negra en Panamá. Durante este mes se realizan desfiles, actividades culturales, festividades gastronómicas, exposiciones y eventos educativos que resaltan la música, la danza, las tradiciones, la historia y el legado afrontillano y afrocolonial de nuestro país. La comunidad afrodescendiente dejó una huella invaluable en grandes obras como la construcción del ferrocarril y el Canal de Panamá, además de enriquecer nuestra cultura con ritmos como el calipso, el reggae en español, la gastronomía y las expresiones artísticas que hoy forman parte del orgullo panameño. Mayo es un mes para celebrar la diversidad, promover el respeto y recordar que Panamá es una nación multicultural, llena de historia, raíces y orgullo afrodescendiente. 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

0: 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Cada mes de mayo, Panamá celebra el mes de la afrodescendencia o mes de la etnia negra, una fecha dedicada a reconocer el enorme aporte de la comunidad afrodescendiente en la construcción de nuestra identidad nacional. La conmemoración fue establecida mediante la Ley 9 de 30 de mayo del año 2000, declarando esta fecha como el Día Nacional de la Etnia Negra en Panamá. Durante este mes se realizan desfiles, actividades culturales, festividades gastronómicas, exposiciones y eventos educativos que resaltan la música, la danza, las tradiciones, la historia y el legado afrontillano y afrocolonial de nuestro país. La comunidad afrodescendiente dejó una huella invaluable en grandes obras como la construcción del ferrocarril y el Canal de Panamá, además de enriquecer nuestra cultura con ritmos como el calipso, el reggae en español, la gastronomía y las expresiones artísticas que hoy forman parte del orgullo panameño. Mayo es un mes para celebrar la diversidad, promover el respeto y recordar que Panamá es una nación multicultural, llena de historia, raíces y orgullo afrodescendiente. 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
7: ¿Qué tal, mis hermanos? Sean todos bienvenidos en este nuevo día que de antemano se les desea éxitos. Avancen muchos en sus negocios, en su sitio de trabajo, en su finca. Usted con sus animales. Han estado llamando y apartando consulta a muchas personas de Capira Alto, que es hasta problema para comunicarnos con ellos, pero busca la manera, como el que quiere besar, busca la boca. Así es el que está enfermo. No va a buscar que distancias o que no saca tiempo. Hay que buscar la ayuda para la salud. Igualmente, tiene problema en el campo sentimental, está lloroso, está llorosa, no pueden dormir, pero quieren soluciones por el teléfono. Soluciones que los hermanos del Centro Botánico no le van a dar a nadie. Porque nosotros lo hacemos de una manera presencial. Cuando usted nos entrega una foto, un nombre, una fecha de nacimiento y un nombre de una persona, familiar o amigo, que haya fallecido. Para poder hacerle un estudio a usted y mirar y decirle frente a usted qué es lo que está pasando, qué es lo que más le conviene, el porqué de esta persona se retiró de su lado. Y si usted lo desea, pues ahí sí vamos a entrar en un proceso espiritual de regreso. Por eso hay tantas personas, por no decir muchas, muchísimas, están llamando aquí porque, como les digo yo, mandan a hacer trabajos que por el teléfono, y esto no es un bien material, esto es algo espiritual. Por lo tanto, usted dice que pagó 50, que pagó 80, que pagó 30, que 5, que no sé cuánto, y que no vio resultado. Lógicamente, amigo, hermano, oyente, ¿qué resultado puede haber usted con un tratamiento en esas condiciones? Nosotros sabemos, como viejos que somos y personas de muchos años aquí, de que todos estos trabajos se hacen es de una manera personalizada. Porque nosotros que sabemos, y somos los maestros, le vamos a dar una explicación para poder decirle a usted los pasos que debemos y tenemos que seguir para poder llegar donde esa mujer, donde ese hombre, mirar por qué medio, para poder, dentro de lo que hagamos aquí, sesiones espirituales, a través de la foto, a través de la fecha de nacimiento, empezar a manejar el poder, la mente y el espíritu de esta persona para hacer un regreso. Esto tiene un trabajo. Esto no es así que vale tanto y que ya le hago tanto y que cuando llega y... No, ahí es que trabajar primero para poder buscar el objetivo, en este caso que venga ella o que venga él o la persona, quien sea, que se haya retirado. Por eso, mis hermanos y amigos que nos escuchan a diario y que nos llaman a ponerme quejas, y siempre lo he hecho en otros programas porque esas son muchas las llamadas, no me cuenten el error o horror que ya cometió. Ustedes saben que yo no soy el único, hay muchos. Usted mire a quién escucha, hacia dónde encamina y a quién le cree, y a la persona que le indique su mente, hacia allá encamine los pasos. Nosotros, aquí los hermanos del Centro Botánico y Espiritual Vida Sana, esperamos de usted, de la persona que nos llame, porque está con su mente ya concreta de que quiere la solución y que tiene fe en Dios y que dice, como me dicen muchos, yo sé que usted me la va a regresar, yo sé que usted me lo va a regresar, puesto que yo ya he ido. Digo, no me cuente, pare ahí. Allá es allá, aquí es aquí, y yo le respondo por lo que haga acá. Ya... lo que usted haya hecho de mal en otro sitio ya es cuestión suya. Hay cabeza, hay mente, hay oído, hay vista. Usted sabe hacia dónde encamina el paso, a quién le entrega su trabajo. Entonces, hermanos oyentes, las líneas en este momento están abiertas desde ya, de no en el transcurso del día. ¿Por qué? Porque en este momento suena el programa, posiblemente usted esté ocupado, ocupada, conduciendo, no sé, haciendo alimentos para su esposo, para sus niños, bueno, lo que sea. Entonces tome por lo menos nota de las líneas telefónicas, en la pared, en un papelito, en el celular, donde guste, donde no, le pierde. Y apenas esté en la hamaca descansando, dígame, me acuerdo de chamán Francisco, voy a llamarle. Ese es el modo que usted puede hacer para que tenga una entrevista conmigo. 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Pero más que ser del Centro Botánico, esas son las líneas de ustedes, oyentes, de cualquier comunidad, de cualquier región, de cualquier provincia, desde Puerto Armuelles hasta Paso Canoas, a Changuinola, Bocas del Toro, Almirante, Chiriquí Grande, al mismo David Chiriquí, y vienen bajando Santiago de Veraguas, Penonomé, provincias centrales, Guarareto, no sé, sí, bueno, son muchas, Chitré, muchas personas que consultan en Penonomé. Igualmente en Penonomé, que atendemos viernes y sábado, vamos a estar y continuar atendiéndolos ahí en Penonomé. Muchas personas de Santiago, que tuvimos allá ahora 15 días, pero en realidad que se nos hace más difícil allá por la distancia. Penonomé nos queda el terreno más corto, más fácil, para atender viernes después del mediodía y sábado en Penonomé, para así podernos regresar a continuar atendiendo en Panamá. Entonces ustedes ya me entenderán, ahí en Penonomé.
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7: Agua Dulce, Natá, el mismo Santiago de Veraguas, Nazareno, hay todas estas personas de Santiago, pueden bajar ahí a Peronomé. Igualmente en Río Indio, mis grandes amigos, fieles oyentes de este su programa, van a Peronomé. Otros vienen acá a Panamá, como guste, como les quede fácil. Acá en Peronomé, en Valle de Antón, San Carlos, todas estas comunidades que quedan por ahí, en Chorreras, Arraiján, son muchas, Chame. ¿Y qué les quiero decir, amigo, más? Son personas que me llaman para esas consultas. A veces quieren en Peronomé, quieren en Panamá. Ustedes son los que mandan. 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Recuérdenlo. La sede principal del Centro Botánico está en Ciudad de Panamá, a 5 pasos de la estación del metro de Vía Argentina. Si usted viene de un sitio retirado, llegue al terminal, sale del terminal un taxi, si usted no tiene su auto propio, y le dice: hágame un favor y me lleva a la estación del metro de Vía Argentina. Más exactamente cerca a la estación que me queda, cerca a la farmacia Metro, que está aquí mismo. La estación del metro de Vía Argentina, adelantico está la farmacia Metro. Ahí se para y me llama, que yo estoy a 2 pasitos por Vía España, en el PH Orión. Todo se los entrego clarito, amigos del Darién, que me han llamado muchos porque les parece que van a ir a otro país. No, señores del Darién. No, señores de Costa Abajo, de Colón, ni de ninguna comunidad. Panamá, todo está cerca aquí, a Ciudad de Panamá. Y si es para buscar sanación, si es para buscar salud, si es para resolver cualquier clase de problema económico, si es que usted quiere hablar conmigo porque no puede vender la finca, el carro, sus animales, bueno, lo que sea, está estancado porque lleva 3 años con esa finca, lleva 2 años... la ha ofrecido, la está dando barata y nadie le quiere comprar, y usted cree que es por la situación no está mala, mala la volvemos nosotros. La situación no está mala porque mientras respiremos, mientras que haya para comer, bendecidos estamos por Dios. Entonces nosotros mismos no llamemos la maldad, eso no hay tiempo malo, todos los tiempos son benditos, todos los tiempos son hechos para que nosotros podamos sobrevivir. ¿Qué hay obstáculos? Hay obstáculos. La vida no es recta, la vida es de curvas, la vida tiene muchos altibajos y que tenemos que irnos sobrellevando, porque ¿qué tal si la vida fuera recta? Fuera hasta como aburridor esta vida, que fuera así, en esas condiciones. ¿Qué tal si todo el planeta fuera millonario, fuera rico? ¿Quién trabajaba? ¿Quién hacía las cosas? No había. Entonces la vida es así, como Papito Dios la financió. Hay ricos, hay pobres, hay otros medio perezosos que dicen ser pobres y no son pobres, porque ante los ojos de Dios no habemos pobres. Todos somos bendecidos. El respirar es ganancia, el conseguir el alimento es ganancia. El poder usted hacer que sus hijos estudien y sacarlos profesionales sin ser rico, eso es ganancia. Entonces no podemos llamar nosotros a la pobreza, amigos y hermanos oyentes. Y que hay que trabajar, que hay que luchar, que hay que sacrificarse. Y que por eso estamos los hermanos del Centro Botánico y Espiritual Vida Sana, para hacer ese apoyo, ese bastón que usted necesita, amigo, amiga, que en este momento se encuentra estancado, cree que su vida está acabada. No, amigo, recuérdelo muy bien, considérenos su amigo. Chamán San Francisco y los hermanos que nos ayudan aquí, estamos al servicio de ustedes. las 24 horas del día, los 30 días, los 30 días del mes, los 365 días del año. No hay reposo, no hay descanso, porque 7 días en la semana nos va a encontrar aquí en Panamá. Si necesita Penonomé, nos va a llamar y nos ponemos de acuerdo y le vamos a llegar allá fin de semana. Entonces, amigos, hermanos, nosotros hacemos lo que tenemos y debemos de hacer. Usted pongan de su parte, pongan ese granito de arena, amigos, que en este momento están sin esposa, están sin esposo, están con la suerte bloqueada, están con ese problema en su finca, están con el problema de venta, están con el problema de deuda, de salud, que no saben ni qué es lo que tienen, porque está cansado de hacerse exámenes, y usted sigue de mal en peor, amigo. Las enfermedades hay de muchos colores y sabores. Hay enfermedad natural, como hay enfermedad sobrenatural. La natural es el médico de cabecera. Pero como una señora me dice, yo ya me he chequeado, me han hecho de todo y sigo malita, quiero visitarlo. 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Bendecido día para ustedes y sigan escuchando en la voz y en el conocimiento del botánico David.
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13: Excelente día para todos y cada uno de ustedes, cada día más comprometido, cada día con más alegría. Nuestro WhatsApp se sigue llenando de preguntas, de mensajes, de agradecimiento y sobre todo de testimonios. Qué bonito cuando cada uno de ustedes nos saluda, a los que nos visitan por primera vez, a aquellos que se quedaron un momento, esos oídos receptivos que quieren escuchar de este mensaje de paz y armonía. ¿Quiénes somos este grupo de parapsicólogos mentalistas naturistas de vida sana? Pues como su nombre lo dice, personas que luchamos contra toda clase de enfermedades normales y postizas a través de todo lo que tiene que ver con medicina ancestral y medicina natural. No porque estemos en contra de la medicina científica y moderna, pero sí porque vemos los resultados en esas bases milenarias. Incluso yéndonos más un poco más atrás, no más la botica de la abuela, que sabía cada remedio para qué servía. Ahora pues consumimos demasiadas cápsulas, demasiadas pastillas con extracto de mucha cosa que, si bien es cierto, ayudan a muchas cosas, también deterioran la salud en otras. Hay incluso pastas que nos tienen que dar omeprazol para que la podamos resistir, y hay otras pastas que deterioran los riñones, deterioran el hígado, en fin, son buenas para una cosa, pero también dañan algunos órganos o pues de verdad puede llegar a ser hasta fatal, ¿no? No es que estemos en contra nunca, ni querer suplantar la medicina natural, eso sería una estupidez. Lo que nosotros tratamos es de descongestionar los centros médicos y curar las enfermedades que ellos no curan, como son las enfermedades postizas, aquellas que vienen por el maleficio, por la hechicería, por la brujería. ¿Y cómo lo hacemos? 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Comenzamos desde ese momento a hacer algo muy bueno contigo, llevarte de la mano por este campo del esoterismo. Y por eso estamos entregando este tricombo de la salud, este tricombo esotérico, este tricombo energético, compuesto por el aceite bendecido, comprobado científicamente, que quita toda clase de dolores. Lo mismo que la Santísima Trinidad y el velón bendito, que lo reclamas cuando llegues a la consulta, solamente $33 y no paga la consulta. 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Es más, el chamán Francisco puede mostrarte hasta la cara de tu enemigo en un platón de agua, si tú lo quieres, decirte qué cosas vienen para ti, buenas, malas, que son positivas, incluso prevenirte de muchas personas o de males que te estén haciendo, de entierros que hayan estado en tu casa, en un cementerio, a través de la parapsicología, del mentalismo, de la percepción y de todo lo que tiene que ver con lo esotérico. 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

0: la salud, energético, esotérico, te va a ayudar mucho. El aceite lo puedes utilizar para toda clase de dolores y para toda clase de males, de enfermedades postizas, para la suerte, para la salud, para el amor, para aquella persona que siempre la suban como a palma y la tiran de allá como cocos, para aquellas personas que tratan día a día salir adelante, pero que la suerte les es esquiva. A esas personas son las que yo les digo, qué bueno que ustedes comiencen a tener paz, amor, prosperidad, todo lo relacionado con el amor. A esas personas que de una u otra forma, pues de verdad, siempre luchan por salir adelante, a los que quieren sacar sus hijos, a los que por desgracia algún hijo, la droga abrió la puerta, los absorbió y ustedes sufren, porque todo el entorno sufre cuando hay una persona caída en desgracia por consumo de sustancias psicoactivas. Si te tocó en ese caso, hombre, es saber qué hacer, no mirar con lástima, no mirar tampoco con culpabilidad, no hacerlo sentir mal, porque puede ser que cayó por un momento de debilidad, por un despecho, por protagonizar, por querer entrar ahí, porque sus amigos lo hacían. Entonces, para poder ser igual que ellos, pues probó la droga o otros por decepciones, por traumas psicológicos, y nosotros criticamos. Simplemente desde afuera lo vemos de otra forma. Cuando han querido dejar la droga, sienten esos cólicos que da la droga, ¿no? Hay gente que hace todo lo posible, pero siempre está de la voluntad de Dios, y aquí es donde se puede ungir este gran aceite. El maestro Francisco les dirá cómo utilizarlo también para esos problemas de drogadicción, de alcoholismo, tabaquismo, ludopatía, miedos, traumas, fobias y tanta cosa que daña ese ambiente tan lindo como es el de la salud. Así es de que nosotros nos preparamos cada día para luchar fuerte ante todas las cosas que tienen que ver con el esoterismo. 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Después de este comercial seguimos con este espacio publicitario y con este nuestro programa.
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0: Tenemos que salir adelante, luchar día a día y estar consciente de que nosotros tenemos que cambiar, que nosotros también podemos salir adelante. Esa finca que no da producto, esa finca donde los animales se mueren sin ningún motivo, esas cosechas se dañan. O lo que tú haces, llevas un animalito y se muere de la nada. Y nos preguntas qué está pasando también cuando los pescadores que eran prósperos ahora ve que ya no es lo mismo. Los precios, todo, el doble esfuerzo que hay que hacer, los hijos que tienen que sacar adelante, todo eso es indispensable que nosotros pensemos qué vamos a hacer. También para aquellas mujeres que trabajan en las casas de familia como asesoras del hogar, aquel trabajador de construcción, aquel que se esfuerza todos los días por colocar nuestro granito de arena en este Panamá, pero que vemos que sinceramente ya no se llega a mes, todo más caro, todo es imposible de conseguir. Entonces a esas personas va este tricombo de la salud. No es un gasto, si lo tomas como un gasto es mejor que no lo lleves, tómalo como una inversión para tu vida. La plata va y viene, el beneficio es uno solo. Y en ocasiones tenemos la riqueza en nuestras manos y la dejamos ir buscando otras cosas. Ahora que te ofrecen este tricombo de la salud, pues tienes que aprovechar para que las cosas salgan bien. 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Y adicional a eso, tú puedes llegar aquí, dile, hermano Francisco, el hermano David lo dijo públicamente aquí en radio, que también nos hacías una lectura de tarot para darnos cuenta.

0: cómo están las cosas y poder invertir, poder hacer muchas cosas, cómo está mi vida, quién me conviene, quién no me conviene, me están haciendo alguna clase de daño o simplemente es sugestión mía, que yo escucho ruidos, que escucho cosas, veo visiones, hay apariciones en la casa, entonces yo quiero que me protejas para saber si todo esto que está pasando es normal o algo me están haciendo. Y tenemos la obligación, ya comprometí al chamán Francisco para que te dé una lectura de tarot a todo el que me reciba inmediatamente. 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Hasta una próxima oportunidad, mis queridos amigos, y recuerde, todo problema, por difícil que sea, tiene solución aquí en Vida Sana. Se lo dice el chamán Francisco y ese es su servidor y amigo, el hermano David. Hasta una próxima oportunidad.
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2: ¿Qué tal, amables oyentes? Saludo cordial a esta hora, como todos los días. Aquellos que saben que con la fe en Dios, con la fortaleza espiritual y la esperanza, muy pronto vamos a vencer, vamos a salir de toda esta situación, porque la fe es la que nos debe fortalecer para seguir adelante, para perseverar. El que persevera alcanza, y la lucha debe ser constante y de todos. Hoy quiero recordar cuán importante es la energía positiva para aquellas personas que nos están escuchando. Cuán importante es descargar todas esas fuerzas negativas que a diario se reciben. Y es que lo digo justamente porque he escuchado en la consulta a las personas que están llegando decir: es que me siento pesado, cansado, me duelen las piernas, se me duermen las manos, siento en mis pies un calor, algo que me arde, me quema la espalda, siento en la parte de atrás de mi espalda una sensación de ardor, dolor, calor que no se me quita, que no la tolero, no la soporto. Y cuando van donde el médico, les hacen todo tipo de análisis, chequeos, y adivinen qué les sale: nada. Todo, absolutamente todo, le sale bien, le sale estable, le sale limpio. Entonces, allí es donde el médico determina que lo que usted tiene es estrés. Y entonces la persona comienza a relajarse, muchos hacen ejercicio, muchos recurren inclusive al yoga, a la meditación, pero el problema persiste. Les quiero aclarar este punto. En muchos casos no es estrés, son cargas de energía negativa, esa energía, fuerza oscura que está acechando constantemente. Y hoy les voy a poner varios ejemplos. Uno de ellos es cuando usted está con una persona que a toda hora se queja, una persona negativa, una persona que es malo si llueve, malo si hace sol, reniega por todo, que es que me duele, que es que el pasado, que fulano me hizo, que si me miró. Esas personas que usted les dice: vecino, buenos días, y le contestan: yo no sé qué le ven de buenos. Aquellos que usted les dice: ¿cómo amaneció? Ahí, pues, ¿por qué? Sí, no, vivo, pues, sufriendo, luchando. Este tipo de personas cargan la energía a un punto tal que nos terminan contagiando. Inclusive hay personas que han llegado a la consulta con la idea de que los trabajaron, que tienen un daño, y cuando hemos hecho una revisión, ningún daño. Es una fuerza negativa a raíz de las personas que están alrededor. ¿Y qué decimos de aquellas personas que están trabajando en el área de peluquería, uñas, los médicos, aquellos que tienen contacto físico con otro tipo de personas, masajistas, terapeutas? Resulta que estas personas pueden ser muy positivas, pero vamos, para no ir tan lejos, con los peluqueros. Resulta que usted va a cortarse el cabello. La peluquera tiene muy buena energía, es una persona alegre, jovial, una persona que le ha cortado usted el cabello toda la vida. Pero resulta que le cortó el cabello a alguien negativo, a una persona pesimista o a alguien que trabajaron, que cargaba un daño en su cuerpo. Si esta persona no se ha limpiado, no ha descargado lo malo, lo termina contagiando a usted. Y entonces usted dice: qué raro, se me está cayendo el cabello. Qué raro, pero es la peluquera de toda la vida, el peluquero que siempre me ha arreglado, las uñas se me están deteriorando, me siento decaído, desde que me corté el cabello me siento cansado, he notado disminución en la vista. Es verdad, pero no es precisamente porque este profesional sea malo, simplemente porque hay un contagio de energías. Allí es cuando vemos la importancia de limpiarse, igual un médico que examina a sus pacientes. todo tipo de contacto físico con otras personas. Esto influye para afectar la energía. Entonces me preguntaba una señora, ¿así me ponga guantes? Sí, porque la energía es algo que trasciende, es algo que se pega. Entonces, ¿usted qué tiene que hacer constantemente? Limpiar, descargar, renovar su energía. Por eso cuando usted nos llama, lo primero que nosotros hacemos es preguntarle la fecha de nacimiento, porque ya a través de la fecha de nacimiento nos vamos a dar cuenta si el bloqueo que usted tiene es por mano de Dios, por mano del hombre, es mala energía, si no está bloqueado. Es muy importante el día en que se nació para limpiarse. Ahora otra cosa, hay personas que han llegado a la consulta preocupadas, mortificadas. Señor David, señora Mariana, me trabajaron, tengo una brujería, todo me sale mal, me siento enfermo, me duele, se me cae, todo donde meto la cabeza, las cosas son un bloqueo constante, tengo un daño. Y cuando les preguntamos, ¿y usted por qué dice que tiene un daño? No, porque visité a fulanito, sutanito, y él me dijo que era un entierro, que era un ritual, que era alto espiritismo, que era un trabajo así, que era esto, que era lo otro. Y cuando hacemos el análisis, nos damos cuenta que no hay ningún daño, no hay maldad, no hay brujería, que son ustedes mismos los que deben descargar esa energía negativa contagiada en su trabajo, en su casa, por los vecinos, los amigos, conocidos. Entonces vale la pena que ustedes tengan en cuenta todos estos detalles y se los aclaro así con ejemplos para que ustedes tengan presente. Uno, la diferencia entre una mala energía, un daño, un trabajo o un entierro. Y dos, que es importante limpiarse. ¿Por qué no se puede recurrir a cualquier persona a limpiarse? Porque hay personas que tienen voluntad, mas no tienen conocimiento y de buenas intenciones está lleno el infierno. Les voy a poner un ejemplo. Ustedes van donde fulanito, fulanito les dice, es un daño, y resulta que es una mala energía. Les hace un trabajo para un daño, termina destruyendo su energía espiritual, acabando con su suerte. Otros que van y confunden. No, es que lo que usted tiene es un entierro. ¿Por qué? Porque la energía del cuerpo está manifestando como si fuera un entierro. Y si simplemente fue una mala energía que le pegaron en la peluquería, el médico, el vecino que lo contagió, porque él sí tenía un entierro y usted no, el trabajo va a estar totalmente errado. Y esto, en vez de ayudarle, le va a destruir. Por eso es que es tan importante que usted visite un profesional, que no se ponga a experimentar. Y para eso nos está escuchando. Somos consejeros de vida y lo que hacemos es entregar el secreto de la fe y enseñarles cómo ustedes mismos, a través de los rituales caseros, su manual de instrucciones, la fe en nuestro Padre Creador, se sanan, sea cual sea el problema. 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Para aquellos que han notado decaimiento, tristeza, agobio, que no ven progreso, presten mucha atención porque el señor David les va a indicar qué es lo que tienen que hacer. Saludo cordial, señor David Monterrey.
3: Señora Mariana Aragón, saludo cordial. Y este tema quedó muy claro para todos los oyentes. ¿Qué debe de hacer en esta situación? Buscar una ayuda. Usted ha escuchado hablar de todas las personas que nos cuentan los beneficios, los cambios, los triunfos que han tenido, porque lo que hacemos es enseñarle cómo usted trabaja con el libro, con su forma de pensar, con su forma de trabajar en la fe, en su convicción, en su seguridad. Y estos cambios que usted realiza, pues va a notar los beneficios en su suerte, en la salud, en todo. ¿Qué tiene que hacer?
2: 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Paso con esta llamada. ¿Con quién hablo?
4: Con José Manuel Hernández.
2: José Manuel, ¿de dónde nos está llamando?
4: De Chiriquí, Tijera de Boquero.
2: ¿Qué fecha nació, José?
4: 10 de marzo de 1992.
2: 10 de marzo del año 92. Ubíquese donde no haya ruido, se escucha como viento, brisa, y esto nos genera interferencia, José.
4: Ajá, es un abanico, ya lo apago.
2: Ok, perfecto. Nació un día martes. José, ¿con quién está viviendo?
4: Bueno, ahorita mismo estoy viviendo con una pareja con la que estoy conociendo ahorita mismo.
2: Bueno, José, yo le voy a decir una cosa, pero usted no se vaya a enojar, porque usted es de los que se altera muy fácil. Perdóneme que se lo diga y con todo respeto, usted muchas veces no escucha razones y usted le preguntan por panes y resulta vendiendo tortillas, porque usted a veces no sabe escuchar y entonces esto lo ha llevado a contestar cosas negativas. Es consciente de lo que le hablo, ¿verdad?
4: Ajá.
2: Bueno, José, las peleas, las discusiones, los conflictos generan malas energías. Entonces, cuando tengo malas energías, dígame cómo me va a llegar la suerte. Si yo desde mi casa estoy con mi pareja como perros y gatos, nos tratamos a los berracazos, a las patadas, ¿cómo pretendo que me vaya bien en la vida, José?
4: Me va a ir mal.
2: Le va a ir mal. ¿Y cómo le está yendo a usted?
4: Fatalísimo.
2: Yo diría que como los perros en misa, dice mi mamá.
4: Así es.
2: Bueno, José, pero el tema con usted, y quiero ser muy clara, es que no hay brujería. Le aclaro. No hay peor brujería, daño, maldad o maleficio que uno vivir en un conflicto constante. Hay que vivir en paz, porque como viva, eso voy a reflejar, eso traigo para mi vida. Entonces, si usted quiere tener paz, no se trata de que su pareja cambie, porque usted es el berraco para señalar. Es que usted, es que usted, es que usted, es que usted. Pero yo quiero hacerle una pregunta, José. ¿Usted se ha sentado por un momento a ver sus errores, sus fallas?
4: Le soy sincero, no.
2: ¿Y ahora que se lo digo, qué piensa?
4: Que es verdad lo que usted me dice, pero usted sabe que como nosotros somos de los hombres herreros que no hacemos caso a eso hasta que nos pasen las cosas.
2: Si ve, señor David, si ve que usted dice que yo soy feminista y no es así, él está diciendo nosotros los hombres y ahí yo le voy a discutir. Eso no es verdad porque no todos los hombres son iguales. No, José, usted se equivoca. No son todos los hombres, ¿verdad, señor David?
3: No. Habemos hombres muy buenos, gente maravillosa. Y lo mismo como mujeres. Yo pienso que este mundo hay un desequilibrio más por el mal que por el bien, que hay gente muy mala. Pero normal, aquí encontramos gente de toda clase. Yo no puedo hablar de que la gente, los hombres, son más malos que las mujeres. No, hay de toda clase, señora Mariana.
2: Y que vale la pena resaltar esto, ¿sabe por qué, José? Porque es que usted está con un estigma de que nosotros, los hombres, y que herreros. José, le digo algo.
4: Dígame.
2: Yo no soy lo que soy. Soy lo que quiero ser. Si yo quiero ser una persona terca, torpe, negativa o agresiva, yo lo soy. Pero si yo quiero cambiar, escuchar, corregir por la persona que amo, quiero dar lo mejor, quiero escucharla y entenderla, teniendo en cuenta que también tiene errores y debo enseñarle, yo lo puedo hacer. Y esto se lo aclaro porque estoy segura que si usted pone de su parte, usted va a tener una buena relación. Hablábamos justamente de eso al inicio del programa, que hay mucha gente que quiere cambiar, pero no puede. Entonces, yo le voy a entregar el secreto, José, por tres motivos. El primero, quiero que usted aprenda a tener tolerancia, paciencia. El segundo, quiero que comience a sacar todo ese pensamiento negativo que le genera un demonio interior que lo ha llevado inclusive a convertirse en una persona agresiva. Es consciente de lo que le estoy diciendo, ¿verdad?
4: Sí, es verdad.
2: Ok. Y tercero, porque estoy segura que si usted corrige sus pensamientos y aprende a escuchar, usted va a tener una buena relación. Pero no pretenda pedir limosna con revólver, no pretenda que su esposa cambie, que haya una buena relación cuando usted está actuando a las patadas. Esto se lo digo, José, con mucho respeto, espero que no se vaya a incomodar, pero vale la pena resaltarlo porque una pareja es de dos. ¿Estamos de acuerdo?
4: Es verdad.
2: Bueno, José, ¿preparado para cambiar su vida?
4: Sí.
2: Entonces, anote, se va a conseguir una botella con agua bendita.
5: Va a llegar a recibir el secreto y se va a llevar
2: una rosa de color rojo. Vamos a trabajar en amor, unión y tolerancia. Allí vamos a estar en David Chiriquí. Lleve la fe, la confianza en Dios y estoy segura que con esto usted va a recuperar su pareja, va a cambiar ese geniecito que se gasta, va a recuperar su vida y va a comenzar a cambiarle la suerte. Porque si usted cambia, la vida cambia con usted. ¿Estamos de acuerdo?
4: Sí.
2: Mensaje para los oyentes, para aquellos hombres que tienen una relación y están pasando por una situación como la suya. ¿Qué les podría decir usted a esta hora en nuestro programa?
4: Bueno, estoy agradecido con lo que me ha dicho y es verdad, tienen la razón, porque sí, sigo el hombre prepotente y bueno, tengo que remediar todos esos errores y aceptar los errores que uno comete.
2: Totalmente. José, Dios lo bendiga y lo felicito porque le veo buena actitud y ganas de cambiar. Comuníquese de 9 de la mañana a 6 de la tarde para que confirme su cita. Dios lo bendiga.
3: ¿Con quién tengo el gusto?
6: Le habla el señor Jorge Bermúdez.
3: Jorge, ¿qué fecha nació?
6: El 21 de junio de 1953. Excelente programa. Un programa muy emotivo, muy cargado de mucha prosperidad, de mucho mensaje de bien y de, sobre todo, de esperanza para aquellas personas que estamos necesitando tener un mañana mejor y un próspero.
3: Muchas gracias por su opinión. Muy inteligente. Nació un día domingo.
6: Es correcto.
3: Aprovechelo porque usted necesita mejorar su vida. ¿En qué? En la parte espiritual. Debe de mejorar su vida también en sus pensamientos. Debe de mejorar su vida en la parte económica, porque lo veo estancado. Usted las cosas no le salen bien, no progresa, está bloqueado. ¿Y esto a qué se debe, hombre Jorge? Se debe a que hay una mala energía, hay un bloqueo. ¿Y por qué fue producido esto? A todos nos pasa, Jorge. Es como decir que a todos nos da gripe, que a todos nos ocasiona hoy en día problemas, el trabajo, por ejemplo, el estrés. Entonces es algo común. En lo que usted está viviendo es algo normal. ¿Alguna vez se ha hecho algún baño para restaurar su energía y la suerte?
6: No, señor David.
3: ¿Cuánto hace que las cosas le están saliendo mal, principalmente en la parte del trabajo, Jorge?
6: Mucho tiempo que proyecto, y cuando estaba en la puerta del horno se me quema el pan.
3: Entonces, ¿usted de qué nacionalidad es?
6: Yo soy uruguayo, pero tengo 40 años de vivir en Panamá, casado con panameña y con dos hijos panameños.
3: Bueno, los uruguayos como los argentinos, las personas maravillosas de Uruguay, de todos estos lugares que nosotros hemos recorrido, diferentes continentes, que culturas que uno aprende, es maravilloso conocer gente de diferentes países porque uno tiene ideas para superarse, para salir adelante, para crecer. Se lo digo porque la gente de los países que le estoy mencionando, de Perú, la gente maravillosa de Colombia, la gente bonita de Argentina, de Paraguay, de Uruguay, de todos estos lugares donde hemos conocido, hemos aprendido su cultura y sabemos conocer tanto la mente, los pensamientos y los deseos de las personas. El paraguayo tiene una mentalidad muy abierta, muy despierta, pero al mismo tiempo tiene un problema que es que se resigna ante la vida. Entonces, esto le ha pasado también y esto es lo que ha creado mala energía en su vida, que usted llegó a un punto donde se resignó, se bloqueó, se estancó, se volvió negativo. Dígame, Jorge, ¿sí se ha dado cuenta de esta situación en su forma de pensar?
6: Totalmente, como usted lo dice, afirmativamente, mi estimado David.
3: Entonces, hay que hacer una limpieza en su mente y en el cuerpo. Por favor, bájele volumen más a su radio para que podamos hablar.
6: Totalmente en cero está.
3: Muy bien. Entonces, ¿qué es lo que hay que hacer? Pero con el único propósito que usted tiene que pensar positivamente. No dejar que un solo pensamiento negativo llegue a su vida. Primer paso. Segundo paso. Suelte todo lo que le duele, lo que le atormenta. Hay un dolor muy grande por un familiar suyo. ¿Quién es?
6: Sí, son, bueno, familiares míos que al fallecer mi papá, mi mamá, mis hermanos en Uruguay, se me quedaron con todas las propiedades y la verdad que no tengo resentimiento, porque un ser humano no puede guardar resentimiento en el corazón, pero sí tengo dolor. ¿Cómo se envuelven monstruos?
3: Suelte eso, porque usted dice no tengo resentimiento, pero cuando está en la fecha de nacimiento lo vi. Y entonces, cuando la persona tiene algo allí que viene a ser una espina, no puede estar tranquilo y eso no lo ha dejado usted en paz. Suelte todo. Uno viene sin nada y se va sin nada. Viva el momento. Disfrute lo que ha logrado en este país. Viva usted feliz. Para tener suerte en la vida, Jorge, yo solamente le digo, con un año bien trabajadito logra lo que en 10 años no logró, así de simple. Y ahí usted va a lograr tener su vejez totalmente segura. Le estoy hablando que si se lo propone, le pone fe, comienza a capitalizar y usted sale adelante. Y lo que le quitaron sus familiares, lo que se ha perdido, viene a ser lo que nosotros conocemos como migajas, como algo muy poquitico. Entonces, no es que esté desvalorando o devaluando o demeritando lo que usted ha conseguido. Le estoy diciendo que usted puede conseguir 20 veces más lo que ya logró. Pero todo depende de su confianza y de su fe, porque usted es un hombre berraco, como decimos en mi tierra, echado para adelante. Solamente que necesita un apoyo. Ya usted se comunicó con nosotros, tuvo suerte para que se comunique al programa, porque esto no es así de fácil. Entonces, si lo que decide hoy lo va a hacer, actúe lo más pronto posible. Nace un domingo, vaya el día sábado. Anote este número de suerte.
6: ¿Cómo no?
3: 9126. 9126.
6: Anotado.
3: Bueno. Nos vemos muchísimas el día sábado en esta palabras. Casa espiritual. Lleve lo siguiente, que es muy importante. Alístese. Miel de abejas.
6: Ajá.
3: Y canela en rajas.
6: Perfecto.
3: Esas dos cosas se va a llevar. Y toda la confianza de que usted va a creer en Dios, en usted, y se dará cuenta cómo fluye todo en su vida y va a prosperar, porque usted tiene toda la suerte del mundo, solamente necesita un empujoncito y con nosotros lo va a tener. Regálele un mensaje a los oyentes después de lo que hemos hablado.
6: Yo exhorto a todos los oyentes de este tan distinguido programa de que llamen, que acaban de encontrar solución a los problemas que tienen, sea de la índole que sea, porque yo siempre digo que Dios tiene ángeles en el cielo, que son ángeles de Dios acá en la tierra. Gracias por sus palabras tan emotivas, por su fina atención, don David, y que Dios me lo bendiga abundantemente. Dios mediante el día sábado, como a las 9 de la mañana, yo estaré pasando por ahí. Yo soy vecino de ustedes, yo vivo acá en Betania, en la Avenida La Paz.
3: Ah, está cerquitica. Ni modo de sacar la excusa de que no, es que estoy muy lejos.
6: Bueno. No. Si no voy es porque uno lo quiere. Entonces, si uno tiene la oportunidad de progresar y adelante y uno le pone una barrera, entonces sería como jugar al solitario y hacerse trampa, don David.
3: Bueno, perfecto. Y se va a dar cuenta que, como dicen en Uruguay también dice eso, que vamos a laburar bastante, porque de aquí para adelante lo que va a sobrar es mucho laburo.
6: Es así mismo.
3: Bueno, el Señor me lo bendiga.
6: Gracias, don David, que Dios me lo bendiga y le doy espacio a otras personas que están ávidas de llamar y comunicarse con usted y con la señora Mariana. Y también me saluda a la distinguida dama, la señora Mariana, que la escucho y también lleva unos mensajes muy bellos para aquellos que lo necesitan. Dios me lo bendiga hoy, mañana
3: y siempre.
5: Jorge, Dios lo bendiga. Gracias por esas hermosas palabras. Sabe que lo hacemos con toda la voluntad y la mejor energía, porque somos consejeros y nuestro trabajo es hablarles con la verdad, sea cual sea. 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Si a esta hora usted no se puede comunicar porque nos están llamando de todo el país, recuerde que de 8 de la mañana a 6 de la tarde hay que insistir. Si se encuentra en el interior, si quiere llegar, recibir el secreto, aprovechar ya lo que queda de este 2020. Son 6 meses. 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Todos aquellos que tienen el secreto, que han cambiado su vida, que están ganando, dándole gracias al Padre Misericordioso, que tienen salud, tranquilidad, estabilidad, hoy los invito a que sean reservados, a que no le estén contando a su familiar. Vaya, visite los que yo gané. Mire, reciba el secreto que yo me gané tanto. ¿Saben por qué? Porque ponen sus vidas en riesgo. Y esto lo digo porque en la gira pasada que estuvimos en La Chorrera, el día 30 de mayo ya, esta gira que pasó, resulta que una señora nos contaba, yo le dije a mi familiar, vea, gané varias veces, tuve la fortaleza de ir y mostrarle dónde tenía el dinero para que él se enterara, se animara, y a los días me robaron. Entonces, mucho cuidado y que no le pase a usted. Usted no necesita demostrarle a nadie que con el secreto ganó, que su vida cambió. Si usted de verdad quiere ayudar a una persona, solamente dígale que escuche el programa y que sea esa persona quien tome la decisión. Todos aquellos que están aquí en Panamá, que quieren recibirlo, igual van a llamar, van a confirmar su cita con privacidad. Saben que nuestra única línea es el 6565-3711, 6565-3711, que si no les respondemos en el momento, ustedes van a insistir. Reitero una vez más la línea, 6565-3711. Tenemos más oyentes en línea. ¿Con quién hablo?
7: Sicinio.
2: Cuénteme qué fecha nació Sicinio.
7: 29 de noviembre del 60.
2: Nació un día martes, Sicinio.
7: Ajá.
2: ¿De dónde nos está llamando?
7: De Campo de Pesé, Herrera.
2: ¿Y preparado para escuchar la verdad?
7: Sí.
2: A ver, hay
7: eso
2: una...
7: Ya ve.
2: Bueno, pues me alegra que esté consciente porque hay una cosa que quiero resaltar, y es que yo no puedo decir mentiras. A veces la verdad suena cruel, inclusive un tanto dolorosa. Muchas personas inclusive han dicho, ay, es que ustedes le hablan a la gente muy feo, muy duro. Lo que pasa es que yo no puedo tapar el sol con un dedo, y esto se lo digo justamente por lo que usted está viviendo, Sicinio.
7: Sí, hay que ser realista, yo entiendo lo que usted me quiere decir.
2: Correcto, hay que ser realista, así duela. Usted en estos momentos se encuentra solo con uno de sus familiares, que es muy importante para usted, que en este caso tiene que ser un hijo.
7: Es más viejo.
2: ¿Cuánto hace que su esposa se fue?
7: 21 años.
2: ¿Por qué se fue?
7: Ah, pues, eso es lo que yo me pregunto.
2: ¿Usted no sabe por qué se fue?
7: Bueno, la verdad que no sé.
2: Sicinio.
7: Dígame.
2: Yo no le puedo decir que ella fue una mala mujer o que lo abandonó, porque usted sabe que eso no es verdad.
7: Ajá.
2: Tampoco le puedo decir que se la llevaron con brujería. Vamos a hablar de lo que era la relación. Un hogar se compone de amor, apoyo, diálogo y mucha comprensión. ¿Usted cree que usted tenía esto en su hogar?
7: No.
2: Las personas nos cansamos, y digo nos cansamos porque todos somos seres humanos. A pesar de que no nacimos con un manual, debemos de ser conscientes de que no podemos pretender que una persona se quede a nuestro lado si somos personas irracionales, a veces agresivas y negativas. Yo creo que usted sabe a qué me refiero, ¿verdad?
7: Sí, cómo no.
2: Usted fue muy mal portado con ella. Usted no tuvo ese amor propio, inclusive hasta con sus hijos. Usted fue una persona un poco dura, pero más que dura, un tanto agresiva. Yo no le voy a decir que usted es un mal hombre porque mi trabajo no es juzgar ni señalar a nadie, pero sí tengo que decirle que gran parte de su soledad y su estancamiento es a raíz y consecuencia de sus actitudes. Nosotros cosechamos lo que sembramos, y a usted le faltó tiempo y dedicación para sus hijos, para su familia. En estos momentos yo no le puedo decir que usted tiene un mal hijo, al contrario, siento que es una persona que lo quiere, que lo ha apoyado, pero la relación no es una relación buena. No hay esa unión, no hay diálogo, no hay una comprensión constante. O usted me dice si me equivoco, Osicinio.
7: Ah, no, esta es la razón.
2: Ahora hablemos de su salud. ¿Cuánto fue la última vez que usted fue donde el médico?
7: Hace un mes. Siempre tengo que ir todos los meses a chequearme el azúcar.
2: ¿Y usted sigue la dieta y los cuidados que le mandaron?
7: Sí.
2: ¿Está seguro?
7: Porque voy a ser sincero, tú, jamás se me ha subido el azúcar. De 7 años que se me convertí en diabético, no se me subió más porque yo estoy pendiente de las pastillas y trato de llevar la dieta que me tienen.
2: Y ser muy constante.
7: Sí, exacto.
2: Sicinio, ¿le puedo hacer una pregunta y me dice la verdad?
7: Dale.
2: Y si usted ha sido tan constante con esto, si usted ha sido tan dedicado con su salud, tan entregado, ¿usted por qué no ha hecho cambios en cuanto a su temperamento y sus estados de ánimo, que usted sabe que eso también afecta?
7: Ah, sí, tiene razón.
2: ¿Sabe que es importante que corrija esto, verdad?
7: Sí.
2: Mire, Sicinio, la energía usted la tiene hecha un desastre. No es brujería, le aclaro. Es usted quien ha creado esta fuerza negativa y por eso es que justamente usted no gana en la lotería y no tiene suerte. ¿Quiere cambiar su vida?
7: Sí, no sé.
5: Entonces, si quiere cambiar su vida, yo lo invito a que reciba el secreto, pero consciente
2: de que entierra el pasado, se preocupa por su futuro y cambia su actitud. Y le aseguro que después de que usted se corrija, no solamente se estabiliza emocionalmente, sino que va a comenzar a ganar, pero lo quiero unido, al menos con su hijo, el que le está acompañando. Que haya una buena relación de padre a hijo, comprensión, porque estoy seguro que esto les va a hacer bien a los dos. ¿Estamos de acuerdo?
7: No, está bien.
2: Comuníquese después de las 9 de la mañana. Confirme su asistencia. ¿Dónde le queda fácil?
7: A Chitré.
2: Entonces le programo para Chitré. Comuníquese después de las 9, que vamos a estar personalmente allí atendiendo en Chitré. Se va a llevar para que tenga en la consulta la posibilidad de limpiar su energía. Se va a llevar $1 de canela en rajas y con esta canela vamos a estar trabajando la estabilidad y se va a llevar una plantita que se llama hierbabuena, pero lo principal, llévenos la fe, Sicinio. Gracias por habernos llamado, ¿salió de dudas?
7: No, sí, gracias, dele.
2: Recuerde que si a esta hora usted no se puede comunicar, se comunica en el transcurso del día, pregunte qué día nació. Es importante que usted programe su cita, saque el tiempo para que reciba el secreto. Pero no vayan a llegar allí, perdón y con todo respeto, como me llegó una señora en días pasados, con los datos, nombre, apellido, fecha de nacimiento de los vecinos, averiguar chismes. Si usted va a llegar a una consulta, llegue programado a ver qué está pasando con su vida, con su suerte, por qué tantos años de lucha, esfuerzo, sacrificio y no ha logrado nada. Llegué a saber el porqué de esa enfermedad rebelde, por qué en este momento de su vida se le han despertado tantos males, esos síntomas extraños que está teniendo, como lo dije al principio del programa. Ese calor en la espalda, ese ardor en la planta de sus pies, ese cansancio, ese agotamiento físico, ¿por qué le duele la cabeza? ¿Por qué si el médico le dijo que usted no tiene nada, siente esa inflamación en el estómago, gases, pesadez, la comida le cae pesada, ardor en la boca del estómago? Todos estos síntomas están relacionados con la energía negativa y la energía negativa es una El daño es otro, un trabajo, un entierro es otro, pero a veces los síntomas están relacionados. Por eso es importante que en una consulta usted salga de dudas qué es lo que está pasando, pero ante todo, que usted llegue dispuesto a trabajar por usted. Si en la consulta se le indica, corríjase, deje de renegar, deje de ser una persona negativa, deje de estar contando su vida, que en muchos casos hemos visto que hay personas que tienen un viaje, un negocio, se van a casar, tienen una relación y eso ahí mismo corren, le cuentan a fulano, sutano, perencejo, sutanejo. Entonces la fuerza negativa de la envidia de estas personas negativas terminan destruyendo todos estos planes, acabando con lo bueno que usted está construyendo. Entonces, si usted no está protegido, no se vaya a poner a contarle a todo el mundo lo que va a hacer. Hágalo en silencio. Si a usted le preguntan, vecino, ¿cómo está? Lo veo cambiado, ya no está flaco, lo veo diferente. Veo que la suerte le cambió, que su negocio está prosperando. Gracias a Dios. No se ponga a contar, es que fuiste que dice, no, usted quiere recomendar a alguien. Dígale que escuche el programa, eso es todo. Y que sea la persona que decida visitarnos o no. Y escuchen bien esto.
5: Si nuestro trabajo fuera vender secretos, le diríamos por cada persona que usted traiga, por cada uno que recomiende. No, tampoco decimos que el secreto lo puede recibir cualquiera, porque nuestro trabajo es asesorarle, enseñarle, y lo que queremos es que cada persona que reciba el secreto de la fe, primero, crea en Dios. Segundo, la quiera utilizar para el bien, que sea ese aporte para el mundo, para la sociedad, para alejar la envidia, el egoísmo, el negativismo. Queremos que cada día más hogares estén unidos por los niños, por ustedes mismos. Queremos que se acabe tanta envidia, tanta maldad, tantos pensamientos malsanos, negativos, que abundan hoy en día en todas las clases sociales. Queremos que el campesino por fin esté bien remunerado, sea una persona que se le vea el progreso, sean personas que aparte de tener avance económico, tengan salud, tengan estabilidad emocional, puedan decir que son felices. Ese es nuestro trabajo. ¿Y sabe de quién depende nuestro trabajo? De la fe. Y esa fe la aportamos día tras día frente a estos micrófonos y queremos que usted también la tenga, que tenga esa fe, esa confianza en Dios y comience a buscar cambios radicales en su vida.
2: 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Ustedes se ubican, presten mucha atención, cerca o ahí donde está el Super 99 de Betania, nos llaman y de ahí les ubicamos. 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Sin importar cuán tan grande o difícil sea el problema que usted esté viviendo, recuerde que hay una salida, hay una solución, y que si hoy nos está escuchando no es casualidad, porque la voluntad de Dios es tan maravillosa que siempre pone en nuestro camino lo que necesitamos. Y si usted necesita una ayuda, sanar su mente, liberar sus pensamientos, descargarse, para eso nos está escuchando. Es triste y lamentable ver en la consulta que llegan personas y nos dicen, señora Mariana, señor David, no tengo nada, no tengo ningún problema, estoy bien económicamente, tengo una buena pareja, estoy muy bien en mi trabajo, pero siento una tristeza, un desespero, desasosiego, no tengo paz, no tengo armonía, y todo lo que voy a hacer, siempre al principio estoy con mucho ánimo, pero después ya no quiero saber nada, ¿qué me está pasando? Muchos lo asocian a la depresión, pero es triste ver que en la consulta nos dimos cuenta que hay personas que están siendo alumbradas, escuchen bien, alumbradas por la envidia, por compañeros de trabajo, por familiares, a otros les han enterrado una fotografía en el cementerio. Me decía una señora hace pocos días, yo pesaba casi 130 libras, ahora estoy en 70, ¿qué me está pasando? Cuando nos fijamos en la señora, se veía totalmente seca, acabada, apagada. Pues sí, se le hizo una revisión, efectivamente le habían enterrado una fotografía. Y es que son cambios drásticos que usted tiene que tener en cuenta. Si de repente usted vio que se está enfermando, comenzó para atrás en la salud, se está secando o comienza a subir de peso sin control, siente tristeza, angustia, ansiedad, esas ganas de llorar, ese desespero sin saber por qué, sin tener aparentemente una razón, lo invito a una consulta, porque algo extraño puede estar sucediendo con su vida, con su energía. 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
3: Está viendo que está bloqueado, no progresa, ha ido a muchas partes, se ha hecho tratamiento, no le sirve de nada. Nosotros le decimos, el detalle por el cual usted está viviendo esta situación, está bloqueado, puede ser, uno, su forma de ser, su egoísmo, sus miedos, su energía, su envidia. Le decimos la raíz del problema. Si hay un daño, usted es el que lo tiene que curar. Nosotros no hacemos ningún trabajo. Para que lo tenga presente, porque mucha gente nos ha dicho, es que yo fui, yo visité, yo hice. No me sirvió de nada. Y le aclaramos ese punto porque hay personas que a lo mejor se confundirán. Bueno, ¿será un parapsicólogo, un profesor? No. Es totalmente diferente a lo que usted ha visitado o ha hecho trabajos en su vida.
2: Qué bueno que usted resalte esto, señor David, porque la gente se confunde y la idea es que ustedes sepan que sin importar cuál sea el problema, van a encontrar la solución. 6565-3711. Tenemos más oyentes en línea, señor David. ¿Con quién hablo?
8: Bueno, señor Ismael, el programa me ha parecido muy bien, muy perfecto, y desde que yo fui allá, me sentí mejor porque me sentía de una manera enfermo en la casa.
3: Ismael, perdón, disculpe que lo interrumpa. ¿Cuánto hace que usted fue a nuestra casa espiritual?
8: Bueno, desde el año pasado.
3: ¿Qué problemas estaba pasando? Y muchas gracias por comunicarse para contarnos su historia. ¿Qué le sucedía?
8: Me sucedía de que estaba, me sentía todo enfermo, no tenía fuerza para pararme de la cama y no quería conversar con nadie ni con mi familia. Me sentía que estaba agotado, cansado, no tenía fuerza y a veces todo me molestaba, no podía hablar mucho porque cuando hablaba con las personas me sentía mal, que algo me molestaba y prefería estar callado en una esquina. Como no tú conociera a la gente, no tuviera amistades, amigos.
3: ¿Y cuando usted llegó a nuestra casa espiritual, ¿qué le dijeron? ¿Que por qué usted estaba así? ¿Que qué era lo que sucedía, la raíz del problema?
8: Cuando yo fui allá, él me dijo lo que me estaba pasando.
3: ¿Y qué le dijo que por qué era?
8: Que me habían hecho un mal, y ese mal me había provocado casi ya la muerte, y por eso era que estaba de esa forma.
3: Y cuénteme, hoy en día usted, ¿qué siente? ¿Qué diferencia hay?
8: Me siento muy feliz, muy bien, con ánimo de seguir caminando y de luchar y trabajar y tener potencia para seguir con la señora.
3: Ah, usted estaba mal hasta de la potencia, por lo que me dice.
8: Sí, sí.
3: Y cuénteme, ¿qué mensaje le da usted a todas las personas?
8: Bueno, los invito y los observo a que escuchen el programa y que vayan a visitarlo donde usted para que escuchen su voz y su programa, cómo le conversan y se den cuenta por uno mismo qué mal puede tener uno en el cuerpo para uno seguir hacia adelante.
3: Ismael, una pregunta, ¿su vida espiritual cómo está? ¿Cómo se siente?
8: Me siento muy bien.
3: Muchas gracias. Dios me lo bendiga. Gracias por participar de nuestro espacio radial.
8: Amén.
2: Y todo aquel que se quiera comunicar a esta hora para que nos cuente su historia, nos dé su testimonio, sabe que lo puede hacer. Se comunica a nuestra línea 6565-3711, 6565-3711. Si en un caso dado no se puede comunicar, igual recuerde que allí en nuestra sede, ya sea en el interior o en Panamá, les grabamos el testimonio a través del celular para transmitirlo en en el programa. Hablando del interior, tenemos más oyentes, pero rápidamente me voy con las giras. Anótenlas como están. Primero de junio, Valle de Antón. Vamos a estar este jueves 11 de junio en Chepo. Saludo cordial a todos los que nos escuchan allí en el Darién. Estaremos el 12 de junio, que es el viernes, en Colón. Sábado 13 en La Chorrera. Vamos a estar el martes 16 de junio en Penonomel, 17 en Chitré. 18 de junio vamos a estarles atendiendo en David Chiriquí, el día 19 en Paso Canoas, sábado 20 de junio en Santiago de Veraguas, 24 de junio les vamos a estar atendiendo en Tortí, y aquí en Panamá, una vez más les reitero, estamos de lunes a sábado en Betania. Estoy reiterando esto constantemente porque hay gente que nos dice: ay, señora Mariana, ¿cómo están en giras? Pues yo por eso no fui a la sede de Betania. No, igual, así estemos en giras, estamos en Betania, ya sea el señor David Monterrey o esta amiga y servidora Mariana Aragón. Ustedes deben llamar, confirmar su asistencia, preguntar si son aptos o no para recibir el secreto de la fe. Deben de tener en cuenta que si hay estancamiento, no hay suerte, no hay progreso, se han cerrado los caminos, todo lo que quieren hacer va para atrás, entonces hay que buscar una ayuda, porque no podemos pretender que la vida nos cambie, que el año sea diferente, que la relación cambie, si seguimos actuando igual, con algo negativo o cometiendo los mismos errores. 6565-3711.
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9: ¿Con quién tengo el gusto?
10: Señor David, con la señora María.
9: Señora María, cuénteme, ¿cómo le ha parecido el programa?
10: Muy bien, muy, muy interesante. Es un programa que uno aprende mucho escuchándolos. Yo ya lo visité hace un par de meses.
9: Ajá, cuénteme, señora María. Cuénteme cómo le ha ido, qué pasó, qué problemas tenía, cuéntenos.
10: De salud, tenía todo mi cuerpo estaba enfermo, no tenía gusto de nada, de caminar, ni me sentía enferma con muchos dolores. A veces no podía ni caminar, a veces no quería ni pararme de la cama, no quería trabajar, absolutamente nada.
9: ¿De dónde provenían esos dolores?
10: Eso era una maldad, por la mano del hombre.
9: Y cuénteme, ¿cuántos días ya pasaron y si se ha recuperado?
10: Pasaron como 6 días, ya yo sentía la diferencia, ya mis piernas ya no me dolían tanto como al principio, la tristeza ya se había quitado, todo, había una paz, tenía una tranquilidad, también ganaba tan pronto la...
9: No me vaya a decir valores, por favor, que nosotros sí le pedimos a todos los oyentes que nos llamen, que nos cuentan sus historias, sus testimonios...
3: Que han ganado con el secreto, no nos digan valores.
9: Por favor, eso sí se lo recomiendo, señora María, y perdone que la interrumpa. ¿Qué más beneficios ha tenido, aparte de que ya se alejó esa tristeza de su vida, María?
10: Todo el bienestar para la casa, para mi hijo también. Esto está muy bien, se ha compuesto, se contaba mal, y así que ya con eso empecé a hacer los rituales y todo está muy bien.
9: Ha valido la pena. ¿De dónde nos está llamando usted?
10: Ya.
9: Muchas gracias por llamarnos. Regálele un mensajito a todas las personas de La Chorrera, de Arraiján y de todo Panamá. ¿Cuál sería?
10: Como no, que escuchen a ustedes, que ustedes siempre le dan una solución a todo el problema que uno se le presente, y que vayan con fe, tengan mucha fe en Dios, y a todos con la ayuda de usted y la ayuda de Dios se van a arreglar.
9: Muchas gracias, señora María. Yo quiero hacerle una última pregunta. Nosotros le dijimos cómo se tenía que curar, o le hicimos un trabajo para que eso pasara. Lo aclaro. Y como bien decimos todos los días en nuestro programa, le enseñamos a las personas cómo es que se curan. Las preparamos, las entrenamos, les enseñamos y les decimos qué tienen que hacer. ¿Es verdad o usted hizo el trabajo solita?
10: Ustedes me dijeron cómo tenía que hacer el trabajo y yo lo hice tal como me indicaron. Y me ha ido muy bien, gracias a Dios.
9: El Señor me la bendiga. Gracias por llamarnos. Gracias. El Señor me la acompañe.
2: Más oyentes en línea. ¿Con quién hablo?
11: Con Eneida.
2: Eneida, ¿qué fecha nació?
11: El 2 de marzo del 46.
2: ¿De dónde nos está llamando?
11: De acá, de San Miguelito.
2: En su fecha de nacimiento, veo que usted viene con muchos años de sufrimiento.
5: Su salud está totalmente deteriorada. A mí me parece el colmo, y se lo digo con mucho respeto, que a estas alturas de la vida, después de todo lo que usted tuvo que pasar en su juventud, tenga que seguir sufriendo, y más por problemas de salud, Eneida. ¿Cuánto hace que está así, con ese problema de azúcar, con esas dolencias en su cuerpo?
11: Bueno, hace como 5 años.
5: ¿Y el médico qué le dijo, aparte del azúcar, qué le dijo que usted qué más sufría?
11: Bueno, yo sufro el azúcar, la presión, el colesterol.
5: Se le despertaron todos los males de repente.
11: Sí.
5: Yo le quiero hacer una pregunta, pero quiero que sea muy honesta conmigo. ¿Me está escuchando? ¿Usted sabía o sospechaba que hay una vecina suya que la quiere sacar de su barrio, de su casa, que la quiere ver mal, destruida, y que por eso es que todo viene para atrás, la familia se ha alejado y hasta su hijo está estancado? ¿Usted sabía esta situación?
11: Sí, yo sé, esa señora hace tiempo ella está con cosas conmigo, pero bueno.
5: Ubíquese donde no se escuche tanto ruido, Eneida, porque no sé si es el viento, algo que suena, porque yo necesito que esté bien concentrada, porque hoy es el día que usted tuvo la posibilidad de comunicarse, y es para...

0: consulta un día sábado, Eneida. ¿Sí sabe por qué lo tiene que hacer un sábado?
1: No.
0: Porque es el día que usted nació. Nació un sábado y yo la voy a invitar a que nos lleve a la consulta un poco de tierra de la casa. Porque en la fecha de nacimiento le aparece que le enterraron algo malo y hay que ver qué clase de entierro le hicieron. Y se va a llevar, aparte de la tierra de la casa, una fotografía de su hijo y una bolsa, un cartucho con un poco de sal marina. Esto es para que usted misma haga una limpieza, hacerle un estudio, pero ante todo, para que usted tenga estabilidad en su salud. Luego de que usted tenga estabilidad en su salud,
2: le vamos a entregar el secreto de la fe, junto con el número según su fecha de nacimiento, para que usted gane, le vaya bien.
0: Para que usted se estabilice en la parte económica, porque eso es otra cosa que la veo mal. Yo veo que usted no pudo salir, que no pudo hacer nada por falta de dinero. O dígame si me equivoco, Eneida.
1: Es verdad, pero la foto que tengo que llevarle de mi hijo, ¿de cuál? ¿Del que vive aquí conmigo?
0: Del que está viviendo con usted, porque a consecuencia de los mismos trabajos él está muy estancado, inclusive ha cambiado mucho su temperamento.
1: Exactamente.
0: Entonces llévenos la foto, llévenos la sal y es muy importante, Eneida, que nos lleve la tierra de la casa, pero no siga esperando, porque uno de los errores que tiene la gente es que se pone a esperar y esperan y esperan y ya cuando van a buscar ayuda ya no hay solución. 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Si usted lo quiere jugar, lo puede hacer, pero sugerencia, espere que limpie lo malo.
2: Y ya trabajando con el secreto de la fe,
0: la idea es que usted juegue a lo seguro para que comience a ganar. ¿Estamos de acuerdo?
1: Estamos de acuerdo. ¿Puedo ir este sábado o el otro?
0: Eneida, lo más pronto posible. Llame mañana, confirme su cita, pero si va a llegar, llegue consciente que es usted la que va a trabajar y que va a luchar primero por su salud, ¿ok?
1: Está bien.
0: Gracias por habernos llamado. Mensaje para los oyentes. ¿Salió de dudas?
1: Sí, todo lo que me dijo es verdad. Por eso me gusta oír el programa, porque veo que todo lo que ustedes le dicen a la gente es verdad.
0: Muchas gracias por sus palabras, Eneida. Dios la bendiga, el Señor la acompañe. La línea de estos consejeros y guías espirituales, si usted hasta ahora no se pudo comunicar, hágalo después de las 8 de la mañana de lunes a sábado. 6565-3711. Ya estamos llegando a la parte final de nuestro programa. Antes de despedirnos una vez más, les voy a recordar nuestras giras. Primero de junio, Valle de Antón. Vamos a estarles atendiendo este jueves. 11 de junio en Chepo, el viernes 12 en Colón. Un saludo cordial para La Chorrera, que vamos a estar el sábado 13 de junio atendiéndoles. El 16 de junio vamos a estar en Penonomé, el día 17 en Chitré. 18 de junio en David Chiriquí. El 19, que es en este caso un día viernes, vamos a estar en Paso Canoas. Vamos a estar el 20 de junio en Santiago, 24 en Tortí. Saben que aquí en Panamá les atendemos de lunes a sábado en Betania, que son más de 15 años que llevamos frente a estos micrófonos llevando nuestra capacidad y conocimiento. Hace pocos días me decía un señor: señora Mariana, yo escucho diferentes programas, he ido donde el uno, he ido donde el otro, a mí me han dicho esto, pero yo no veo cambios. Y es que esto pasa. Si usted busca una ayuda, usted se puede limpiar la suerte, la energía, todo lo que quiera, cargar el mejor talismán. Pero si usted no sana la mente, si usted no suelta los pensamientos negativos, si no aleja la ira, la tristeza, el resentimiento, si no aprende a manejar sus emociones, a tener calma, pues obviamente usted no va a ver resultado. Y esto le pasa a mucha gente. Por eso nuestra experiencia, cuando usted llega a la consulta, le va a hablar no solamente de la raíz del problema, le va a enseñar a solucionarlo. Muchos me han dicho también: señora Mariana, yo he visto cómo la gente gana con el secreto, cómo cambia su vida. ¿por qué ustedes no les gusta anunciar cuando la gente se gana 20, 30 mil, 10 mil, 5 mil, 7 mil? ¿Por qué no lo dicen al aire? Es simple y sencillo. No queremos que aquellas personas que lleguen a recibir el secreto de la fe lo hagan solo por ambición. La idea es que si usted toma la decisión de llegar a la consulta, es porque aparte

0: que va a tener paz, sanación, tranquilidad, va a tener esa suerte, esa abundancia, esa prosperidad con el secreto. Cuando una persona tiene la ambición y piensa que solamente lo económico le va a dar felicidad, desde ahí ya las cosas están mal. Por esa razón somos tan reservados. Que si con el secreto usted va a ganar, va a abrir las puertas, va a tener abundancia, sí. Pero usted lo primero que va a pensar es en sanar sus pensamientos. Llegamos a la parte final del programa. Les reitero una vez más nuestra línea telefónica, única línea 6565-3711. ¿Quién les atiende la consulta? El señor David Monterrey y esta amiga y servidora Mariana Aragón. 6565-3711. Que Dios Padre misericordioso nos bendiga y nos proteja a todos. Hasta pronto.
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4: Montado en la carreta de Cubo, mes de la afrodescendencia en Panamá. Cada mes de mayo, Panamá celebra el mes de la afrodescendencia o mes de la etnia negra. Una fecha dedicada a reconocer el enorme aporte de la comunidad afrodescendiente en la construcción de nuestra identidad nacional. La conmemoración fue establecida mediante la Ley 9 del 30 de mayo del año 2000, declarando esta fecha como el Día Nacional de la Etnia Negra en Panamá. Durante este mes se realizan desfiles, actividades culturales, festividades gastronómicas, exposiciones y eventos educativos que resaltan la música, la danza, las tradiciones, la historia y el legado afrontillano y afrocolonial de nuestro país. La comunidad afrodescendiente dejó una huella invaluable en grandes obras como la construcción del ferrocarril y el canal de Panamá. Además de enriquecer nuestra cultura con ritmos como el calipso, el reggae en español, la gastronomía y las expresiones artísticas que hoy forman parte del orgullo panameño. 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

0: Check, check, check, check, check. Señores, buenos días, buenos días, buenos días, Panamá. ¿Qué tal, qué tal, qué tal, mi gente? ¿Cómo están ustedes? Reciban el saludo fraternal de un amigo de siempre, el hijo más chico de mamá Iván Atencio.
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0: El mismísimo Guachapeado en controles, siendo exactamente las 10 de la mañana, 43 minutos. Arrancando programación por acá, por supuesto. No se preocupen por el tiempo, ahí lo arreglamos al final de la jornada, no se preocupen, ¿eh? Ahí vamos sobre la marcha. Vamos haciendo café. Vamos haciendo café. Así que hoy Mirna no viene.
1: 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Te pedimos.
0: Señores, buenos días. Un domingo extraordinario. Domingo 31.
1: Bendición.
0: Domingo 31 de mayo. Último domingo del mes de mayo del año 2026. Buen día. Bendecido domingo para todo un pueblo parameño. Saludos. Arrancando programación por acá, como siempre lo hacemos en nuestra vida característica, en nuestras programaciones. Darle las gracias a Dios Todopoderoso, al Creador del cielo y de la tierra, que nos da otra gran oportunidad de vida. Usted que me escucha, usted está en sintonía, en casa, en el cuadro de jugar béisbol, en la misa, vienen en su automóvil, en el taxi. Está en la oficina haciendo un trabajo de construcción. Allí calladito, lo invito a que hagamos un eslabón más. Se sume a la plegaria que hacemos cada día. Por supuesto, hoy domingo 31 de mayo. Allí calladito, usted calladito ahí. Únase a la plegaria y usted verá que el día será sumamente complacido. Dios nos dará muchas bendiciones. Amado Padre Celestial, queremos darte las gracias en esta mañana de este domingo 31 de mayo del año 2026 por darnos otra gran oportunidad de vida. Gracias, Señor, por la vida, por permitirnos gozar de buena salud, por cuidarnos cada vez que salimos de nuestra hermosa residencia, rodeado y al lado de nuestros seres queridos y amados, nuestros maravillosos y extraordinarios hijos,
1: llenos de esperanza, fe,
0: los cuales queremos y amamos mucho.
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0: Al lado de ese ser amado que nos acompaña siempre en nuestro duro bregar, esa compañera, ese compañero que está allí en todo momento apoyándonos, ese hombro de apoyo moral que tenemos, con sus sabios consejos, con sus palabras nos alienta y nos da ganas de seguir adelante. Agradecerte infinitamente, Dios Todopoderoso, por darme una familia completa, hermanos, sobrinos, tíos, primos, compañeros de labores, vecinos, que son la familia más cercana, familia de patrocinadores. Siempre pedirte por todos los enfermos, Señor. Tú conoces el problema de cada uno de nosotros. Ayúdanos a resolverlo. Padre Celestial, mete tu mano poderosa en nuestra patria panameña. Que acabe ya esta delincuencia que tenemos a nuestro alrededor. Las personas que están involucradas en la violencia, de una vez por todas, que cese ya la violencia. Está muriendo mucha gente inocente. Señor, la población estamos sumamente preocupados por la violencia que nos rodea. Danos mucha, pero mucha sabiduría en un momento dado que estemos involucrados en algún tipo de este tipo de problema.
1: Se habla de alegría y celebración.
0: Ayúdanos, Padre. Por los que viajamos a diferentes partes de la geografía, cuídanos, protégenos, bendícenos. Independientemente que andemos a pie, a caballo, en carro, que seas tú quien nos guíe, nos proteja y nos bendigas de todo mal. Señor Dios Todopoderoso, Rey de las Alturas, todo esto te lo pedimos en el nombre de tu Hijo, nuestro Señor Jesucristo, que vive, reina y es Dios por los siglos de los siglos. Amén.

0: Señores, son las 10 de la mañana, 48 minutos. Buenos días. Buenos días, Panamá.
1: Habla, muchachos.
0: 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En nuestro canal Tigo 867, línea telefónica para que manden allí sus mensajes de audio, con mucho respeto, por supuesto, para seguir en la programación acostumbrada de Tirando Machete todos los días. Hoy domingo, por supuesto, no puede faltar nuestro teléfono 6015-5447. Inmediatamente entramos en materia musical. Buenos días, Panamá. 10 de la mañana, 49 minutos.

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1: Oye, mesa, avanza la mañana. Buenos días.
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1: Abre el telón musical, el bárbaro del teclado, el Piano Vergara. Barranco del Río Muñoz. Éxito con sabor a todo el doctor a la mañana.

Quiero enviar un saludo por motivo de cumpleaños, arrancando la programación del día de hoy, a nuestra coterránea, la licenciada Marjorie Morán. Licenciada, buenos días. Oiga, ¿cuántos años cumple? Opa. ¡Feliz cumpleaños! La encantadora licenciada Marjorie Morán está ajustando un año más de vida. Agradecido con Dios. Y le pido ante todo que le dé la larga vida, de paz, amor, sabiduría y mucha salud. Sobre todo que le dé mucha salud en los años venideros. Que la pase muy bien hoy en su happy day. A nombre de toda su hermosa familia, a nombre de su querida madre, Icha Ramos, a nombre propio, Iván Atención, mismísimo Guachapia. Licenciada, feliz cumpleaños.

Voy a enviarle un saludo a mi hermanazo Cornelio Velázquez. Al otro lado del charco, hermano. ¿Cómo anda todo? Al otro lado del charco. Y en sintonía de la estación que llegó, pegó y se quedó. Juve Estéreo, la emisora más potente a nivel nacional. Para mandar un saludo a nuestro buen amigo José de la Rosa González, que está por Cabulla de Chame, ¿eh? Está en sintonía de Juve Estéreo. A los hermanos Lazo, que tienen un desafío de gallo, ¿eh? De parte de su compadre Cornelio Velázquez. ¡Hermano! Están entrados. Yo me imagino que ya le echaron hielo al cooler. ¡Wow! A que salen pegadas las condenadas. ¡Cornelio Velázquez!

0: Mi hermanazo Alex Aizprúa. Buenos días. Manda, hermano. Dice: buenos días, Guachapiao, en sintonía José Mela, Luis Vázquez, gente buena de Mariato, Los Santos, saludos, bendiciones. La piececita y a la mamá. Piececita, así me da ganas como de tomarme un trago esta hora en la mañana, carajo. Dice Guachapeao, ¿dónde estaba? No, ¿por qué no había venido? No, bueno, pido disculpas, realmente estábamos sufriendo quebranto de salud. Y parece que hay un virus en el área este. Ahora sí nos vamos a poner más pobres que antes. Ahora sí hay que ver. La comida cara, la casa cara, la luz cara. Los servicios básicos cara. Y ahora uno paga el agua y hay que comprar más agua para beber. Oiga, es la única manera, señores. Les recomiendo a todos ustedes, hay que comprar agua para beber, porque si no, ¡yay, yay! ¡Compadre, con celaño! Y un tita Carlos que no me contesta. Voy a saludar a toda la tropa que están trabajando allá en la finca Mamá Chava. Mi primo Audino Rodríguez, este sí es masoquista, primo. El primero que agarró la pala, yo le diera con ella misma en la cabeza a casa.
1: ¡Qué miedo!
0: Saludos a mi hermano Carlos Atencia, Yasmín, a Carlitos, Mariela, a toda la tropa. Y a los muchachos que están laborando allá. ¡Ay, felicidades!

noche, amable Jaramillo. Antolín Delgado Cortés, con Z, ¿cómo anda, compadre? Dice, bendición, Iván Atencio, aquí esperando a la programación con una de Prudencio Ramos. A buscar Prude, Prude, vaya acercándose a los escenarios.

Oye, mi amiga Marta Sánchez, ¿cómo está usted, mamá? Bendiciones. Actitud positiva ante todas las adversidades. Lluvias de bendiciones a usted, buenos días. Espero que esté mucho mejor, ¿eh? Qué rica mañana de este domingo, señores, buenos días. 11 de la mañana, 5 minutos. Buen día, Panamá. Dice que nadie sabe lo que tiene hasta

Señores, avanza la mañana. Buenos días, buenos días. Buen día, Panamá. 11 de la mañana, 5 minutos. Aparece el dúo maravilloso Jorge y Balbino Gómez en escena. Nos regalan amigos con derecho. Buenos días.

0: Tengo reporte por acá, dice, en el día de ayer cumplió años mi bella princesa Liet.
1: Allá estamos,
0: a Sara Vázquez. Mil de bendiciones de parte de su papá y abuelo Felipe Vázquez. Me uno a esta celebración. Cinco añitos, mi bella princesa. Que la sigas pasando bien, mami. Dios Todopoderoso te colme de dichas y bendiciones, de larga vida. Sobre todo que te dé paz, amor, sabiduría y mucha salud. Me uno a esta celebración, hermano. Gente de Cañazas de Divisa en sintonía, ¡saluda!

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1: Mi hermano Luis Agresor en sintonía, hermano, ¿cómo está todo? Estamos bien, gracias a Dios.
2: Y Rosa Alba, Las Gómez.
1: Espero que el Rey Supremo lo proteja hoy, mañana y siempre. Saludos a su querida madre, a toda la familia. Gente buena, gente buena.

0: sí, voy llegando a la casa, ¿no?
1: Un mutuo acuerdo entre hermanazo Javier, ¿cómo estás, hermano? Javier Cárdenas en Capira, en sintonía. Saludo a toda la tropa, hermano. ¿Cómo anda todo, compadre? En casita ya. Saludos, hermano. Dios te bendiga. Saluda a toda tu hermosa familia. Saluda. Gente, bueno, hoy voy a estar en el área de Capira. Voy a buscar dónde exactamente voy a estar. Transmisión en vivo y en directo de Kibo Estéreo, señores. Buenas tardes, buenos días, buenos días. Marquela Ramos, buenos días.
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1: Jesús Fuente Velázquez, buenos días, ¿cómo está, compadre? Bendiciones, feliz domingo.
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1: Señora Mari, buenos días, ¿cómo está usted? Bendecido día. Éxito, ánimo al tío, saludos. Quiero enviar un saludo muy especial a todas las unidades de la Policía Nacional. Que están en sintonía, los que están laborando fuertemente por nuestra patria. A los de la DIJ, que no paran. Día y noche, 24-7. Para que nuestras calles estén seguras, señores. Licenciada Batista, éxito. ¡Feliz domingo! ¡Buen día! Dios me los bendiga a todos, en especial a usted, licenciada. Saludos. Señora Eva, vámonos.

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1: Mi hermanazo Fernando González, esperando la programación, dice que es la que nos alegra el día. Gracias, hermano. Felicidades. Don Máximo Medina, come.

0: Dice para acá, buenos días, guachapeado, ¿cómo está usted? Yo estoy bien.
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0: Yo estoy bien, ya. Yo estoy súper bien ya, Gracias, gracias mi gente por estar siempre en sintonía. ¡Claro, mi gente! Dice por acá, buenos días, guachapeado, estamos en sintonía de la estación. Muy gran, muy contento de escucharte, ¿Cómo que no? Gracias, mi gente, mi hermanazo. Don Máximo Medina dice por acá, estamos bien, guachapeado, estamos súper bien. Complacernos con algo de Jonathan Chávez, Eyan Remix, ¿cómo no? Ustedes son los que mandan, claro que sí, mi gente. Nosotros por acá seguimos avanzando. ¿Qué pasó con Dora? Ella, Dora, arranca temprano, arranca bien con esta melodía. No, yo no.
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0: ¡Claro! ¿Qué le pasó a Dora? Aparece Manuel Denito Vargas y la arrolladora maquinaria Plumas Negras. Aquí está. Te equivocaste, mujer.
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0: Vayan pidiendo sus peticiones, señores. Vayan haciendo sus peticiones. Vamos a ver si complacemos ahí. ¡Ay, mi hermanazo, Tuca el Toro en sintonía! Bendiciones.

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2: Tengo reporte, dice buenos días, Guachapiao, saludos. ¿Qué sirve para la goma? No deje que le dé goma, compadre. Hermano Olmedo. Saludos a la familia. Adames en sintonía. Adames Acosta, saludos.

0: Dayonel Fábrega, buenos días, hermano. ¿Cómo anda, compadre? Dice para acá, saludos y buenos días desde La Florecita para Víctor y América en sintonía desde Santiago. Saludos, mi gente. Quiero saludar al ingeniero Márquez en sintonía en Capira, a todo vapor. Profesora Yaloa, buenos días. Graciela Escudero, buenos días.
1: Escucha.

Buenos días, Anaísa, buenos días. Anaísa Castillo, en sintonía. Amable Jaramillo, buenos días, ¿cómo está, compadre? Mi hermanazo Adrián Castillo, ¿cómo está usted? Bendiciones, hermano. Dice por acá, saludos para los señores Ovidio y Melquiades. Hasta Chilibre Centro, en sintonía total de la estación. A reporte dice, buenos días amigo Guachapiao, saludos hasta el guapo de Colón. A Don Telésforo en sintonía.

Reporte de sintonía por todas partes del país, señores. Buenos días. 11 de la mañana. 19 minutos. Voy a un cambio. Y retorno con más de la programación del día de hoy. Una mañana súper hermosa, sabrosa en el área de la urbanización El Carmen. Estamos ubicados por acá. Cambio y retorno, ¿eh?

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0: Son las 11 de la mañana, 24 minutos. Tengo por acá para los que están pidiendo.
1: Mucha gente me comenta
0: que para los que están pidiendo remedio para la goma, ¿cómo no?
2: Mi hermano, aquí tiene su botánica para ayudarlo. Para la goma es bueno esto. Medio vaso de agua que okay. Le pones dos cucharadas soperas de azúcar y le pones.
0: Ajá. Okay.

0: Cuando los que andan engomados, los que andan engomados y necesitan un remedio para esa goma, aquí está.
1: Mi hermano,
0: aquí está la curandera.
1: Para ayudarlo.
0: Ahí está la curandera.
1: Es bueno esto.
0: ¿Qué cosa, a ver?
1: Medio vaso de agua Ajá. Y le pones dos cucharadas soperas de azúcar.
0: Ok.
1: Y le pones 3-4 cubitos de hielo y lo revuelves y te lo tomas.
0: Okay.
1: Eso sí, después que te revives.

0: porque el azúcar está ganando a tu cuerpo. Entonces tienes que nivelar el nivel de azúcar en la sangre. Y sabes que el guaro es azúcar.
1: Así mismo es, la curandera del año. Ahí voy con algunos mensajes que me están llegando por acá, pues se me llenó la casilla, se me... pero mi hermanazo, comisionado Delgado, ¿cómo está, hermano? Está pidiendo algo ahí. Ah, sí, en vivo lo quieres.
2: ¿A dónde vamos?
1: Dice por acá. Voy con algunos mensajitos que me están llegando por acá, que tú estás lleno. Buenos días, Guachapeo, regresando de la sucursal del cielo, con nostalgia, pero con la satisfacción de compartir con mi gente poseña. ¡Qué rico los chicharrones con yuca! ¡Guau! Franklin Guillén, hermano, provecho. Hola, corazón, dice saludos para Ana hasta David Chiriquí. ¿Cómo estás, Ana? Bendiciones, saludos. Un reporte, buenos días, Guachapeón. Saludos para mi nieto Anthony a la barca que cumplió 4 añitos de parte de su abuelo, el abuelo del Santos, a familia.
2: Mucha gente.
1: Más reporte, señor Iván Atencia. Ya de regreso a Las Garzas, ya que me encontraga en mi bella provincia de Chiriquí. Señora Gladys, saluda. ¿Cómo le fue, señora Gladys?
2: Eso sí puedo decirle.
1: Espero que haya traído al mojábano, por lo menos. Feliz cumpleaños al baby Antonio Alabarca. Saludos para el baby Antonio Alabarca, que cumplió ayer 4 añitos. Dice buenos días. Arturo Alveo, ¿cómo estás, Arturo? Arturo me manda un mensaje.
3: Bueno, Guachapeo, ¿qué pasa, me?
1: ¿Qué pasa? Vamos, ¿qué pasa?
3: Muchachos nuevos, al retrojo, carajo. ¡Ah, güey! Bueno. Guachapeo, lo que sirve para goma es beber. A mí no me da goma, no sufro eso.
1: Hay que seguir bebiendo. No deje que le dé goma, sigan bebiendo. Hey, Carlos Villarreal, ¿cómo andáis? Saludos para Carlito Villarreal en Arraiján. Más reporte por acá, dice. Me mandaron varios anuncios por acá, ¿ves?
4: Oye, Guachapeo,
1: dígame, hermano.
4: Vamos a ver si escucho acá de la gran chorrera Valtiro Zambrano.
1: Dale,
4: con una gente buena.
1: Dale, papi.
4: Hey,
1: te le falta, como un plato de sopa. Te le falta un plato de sancocho como que comí yo ayer. Me comí un plato de sancocho de gallina de patio allá de mamá Cristina, de Carlos Pechocho, que está de cumpleaños. Hey, Carlos, cuando me avisa cuando llegué a casa, por mandarte saludos. Hey, buenos días, Guachapeado, saludos. Ay, esa señora así cocina buena, vea. Mamá Cristina, ahí estaba Pechocho, estaba la hija, llegaron la otra hija. La pasamos súper rico ayer. Buenos días, saludos a la señora Juana Chan Oliver, Pilón y Junior, hasta Villa Grecia, sector número 1. Dice por acá Jorge Vergara, ¿cómo andás, Jorge? Saludos para ti. Dice, me le manda a Larisa Vergara, dice, me le manda, ¿quién mandó a Larisa? Vamos a ver quién mandó a Larisa aquí.
5: Ah,
1: ¿usted sabe lo que dice este hombre? Se lo voy a traducir.
2: Y así no va a
1: pisar. ¡Bravo!
2: Vamos con alegría.
1: Aunque ando viniste. Vamos. Bien y a trabajar.
2: De la gente, eso yo no le...
1: Nadie me compró guardiente. Ahora que llegaste, todo el mundo está comprando. Yo te voy a mandar un regalo allá donde está en la emisora. Porque por ti
2: yo no toco más que nada.
1: Yo vendo mucho.
2: No suba rima.
1: ¡Hey, paisano! ¡Hey, mi hermanazo, el paisano está contento! Estaba bravo porque yo no vine bien. Aguanta, no, aguanta. Yo me voy a quedar hasta la 1, no te preocupéis. Quiero hasta las 2 que me va a quedar. Saludos, buenos días, Guachapeo, bendiciones, Iván Atencia. Saludos a la mamacita Claudia desde las cumbres, dice. Me tenía las oraciones, amén. Mamacita, no hay mejor cirujano que el señor. Así mismo, Reporte, pues, saludos a la familia Delgado Rojas hasta Nuevo San Antonio. Esto es en Tulú, especialmente para Ramón Delgado y Rufino Delgado. Me mandan otro audio por acá. Vamos a ver qué dice la gente del 84-82. ¿Qué dice?
6: Buenos días, Guachapeo.
1: ¿Cómo está?
6: En plena sintonía de San Diego, California.
1: ¿De dónde? Aguanta.
6: Buenos días, Guachapeo.
1: Buenos días.
6: En plena sintonía de San Diego, California.
1: ¿Ah, sí?
6: Buen programa, compa. Que levanta los ánimos y da ganas de trabajar.
1: Oiga, claro, hermano.
6: Cornelio, acá en San Diego.
1: ¡Eh, mi hermanazo! San Diego, California. Y hey, la gente al otro lado del Chaco nos escuchan. Hey, Guachapeo, gracias, mi gente, allá al otro lado del Chaco, como no. Hey, Guachapeo, saludos a la ciudad del futuro, a la profesora Yuri Fernández, sintonía. Tengo más saludos por acá, buenos días. Primo, Iván Atencio, les saluda el teniente Roy. El teniente Roy Atencio. Roy Atencio, espero se encuentre bien. Estamos bien, de salud, y que la familia estén todos bien por allá. Quiero mandarle un saludo a mi madre Eudoxia Castillo, quien ha cumplido año, quien ha cumplido año, un día más de vida. Que Dios me le dé mucha salud, mucha prosperidad de parte de uno de sus 6 hijos, que ha criado con mucho esfuerzo. Una señora muy luchadora allá en el bolso de las guías en Calobre. ¡Wow! Primo, como no, saludo por usted también, hombre. Feliz cumpleaños a la bella dama, a su querida madre. Dice, a reporte por acá, dice.
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1: que... Ah, no me diga que apareció el señor Iván.
5: Amigo, dice, tocan obligados.
1: Apareció. El 2474, 2475, está sorprendido que me vio. Ese, buenos días, buenos días. Saludo a Ricardo, Ronaldo y Juan Diego, chofer estrella de la escuela Leveja Alberto, Leveja Lardo Herrera de Aguadulce. Saludo para el personal administrativo de la escuela Milardo Herrera de Aguadulce. Especial para el sultán José Gómez. La familia Nieto González, Tapozo Azul en Aguadulce.
5: Mano a mano.
1: Y la gente por todos lados, güey. ¡Guau! El Cid Augusto, güey. Bueno, hasta aquí vamos a dejar los mensajes.
5: Yo también tengo derecho.
1: Te me quedan un par de mensajes. Voy, señores, voy, voy, voy. ¿Quién viene por acá? ¿Quién viene por acá? ¿Quién viene por acá?
5: Derecho.
1: A ver quién viene, a ver quién viene, a ver quién viene. ¡Eh, Raúl!
5: ¿Qué se hizo?
1: Raúl Morán, agarre la acordeón que motea.
5: Eso no.
1: ¿Qué melodía nos trae?

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0: de la Cruz. Feliz cumpleaños para mi hermano Aurelio de la Cruz. Sigue cumpliendo muchos años más de parte de Omar Puga y el Guachapiao tirando machete.
1: ¡Au, au! ¡Acha!
2: Hermanazo Omar Puga. Oye, felicitar a mi hermano Aurelio de la Cruz. Claro que sí, hermano. Omar Puga, la gente del Tecas Bar and Grill en sintonía. Saludos, hermano.
3: Pobrecito,

0: Raúl Morán, su triunfador artista que se prepara para este.
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0: Voy para allá, Carlos, voy para allá, Carlos. Mi hermanazo Carlos Pechocho, voy para allá, vamos para allá.

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Llámelo, ahí está Raúl Morán con sus éxitos. Como si fuera virgen. Buenos días. Saludo a su distinguida esposa, hermano. A mi hermanazo Tito Morán y todas las...

0: Hay reporte de sintonía por acá, dice buenos días, Guachapeao, buenos días.
1: Buenos días, Guachapeao. ¿Cómo andamos, hermano?
0: Estamos bien, hermano.
1: Ay, bueno, aquí cortando la gomita, y estoy con la güira, dándole con la güira.
0: Oye, está bien, Alfredo Duarte.
1: Pase algo, pase algo. ¿Cómo andamos? Oye, ponerte algo de, del Doro Cárdenas ahí, Desolación o Manizaleña, los clásicos.

Son las 11 de la mañana con 41 minutos. 11 de la mañana con 41 minutos. Dice Guachapeo, queremos escuchar algo del escorpión de Peritillo bebiendo en Copacabana. ¡Guau! Alfredo Duarte, ahí está una de las que le encanta, dice.

0: Samaná, San Gabriel Peñalba. Buenos días. Bendición, hermano. Saludo en el dance de Concepción, Juan Díaz. Al licenciado del barrio, Freddy. Para Chichi, el mismísimo Sandro. Y al mix, por supuesto, póngale la firma. Gabriel Peñalba, hermano. Si se puede, triste situación, dice, como Lárbaro.
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0: Quiero saludar, dice Guachapiao. Dios te cuide, te bendiga siempre, al igual que tu hermosa familia.
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0: Bendiciones, reportando sintonía desde la Gran Chorrera, Llano Largo, calle La Bendición. Mamá Cristina. Todavía estoy saboreando ese sancocho de ayer, mamá Cristina. El gran Toddy, el terror, a Carlos Salvia, Pechocho, un abrazo, hermano. Dice, por favor, me complace con la melodía, se fue, me dejó.
1: De beber en copa.
0: Gracias, hermano. Se fue y me dejó, vamos a buscarla. Feliz cumpleaños, hermano. El Todopoderoso le regale mucho, pero muchos años más de vida. Sobre todo que le dé paz, amor, sabiduría y mucha salud. Mi hermanazo, Carlos Salvia.

0: Ingeniero Valdaduña, buenos días.
1: Me cansé de ser estéreo en sintonía desde Playa
0: Bye. Desde Playa Big Bye, allá en Panamá, allá en Las Palmas, provincia de Veragua, en sintonía. Gente buena. Mambo Class, buenos días.

Buenos días, así es. En sintonía en Cúcuta de Mamey. Ajá. Dice por acá, en Cúcuta del Mamey, Luis Atencio y Gilo. Empezando a tomar un par de, ¿eh? Dos que tres.

Saludos a esa dama, bendiciones. ¿Quieren algo del tigre, mis días sin ti también? Saludos, María Solana Soleña, sintonía. Profesor Ricky Ramos, buenos días.

quiero saludar a mi gente del tercer aniversario del RRF. Profesor Ricky Ramos, preparando motores para el sábado 6 de junio. ¡Señor! Jardín Brisa Socueña.

0: Allá estaremos, Dios primero, Reyes, allá estaremos, Dios primero. Con los parranderos del este. Estamos bien, hermano. Claro que sí, mi gente de Veragua.
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0: Hermanazo Pollo Elian, saludo a la gente de la Mata de Veragua, sintonía. Alfredo Duarte, mi hermanazo. Gente Cañasillas abajo, sintonía. Saludo a toda la tropa, hermano.
2: ¿Cómo andamos, hermano?
0: ¿Estamos bien?
2: Ya, bueno, aquí cortando la gomita.
0: Allá.

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2: Aguanta. ¿Qué pasó aquí? Aguanta, Dora. ¿Qué pasó aquí? ¿Qué pasó Dora contigo?

0: Ahí con Dora hay que tomar, a Dora hay que pelarle el ojo. Uno programa algo y ella quiere poner otra cosa. Bueno, ya lo saben, señores. Ya lo escuchó. Usted lo escuchó aquí en el programa Tirando Machete, el programa que si le zumba la cruceta, compa, a través de Cubo Estéreo. Gran evento. Jonathan Chávez en el Coliseo Villa del Carmen. Hoy, Capira, Panamá Oeste. Estamos ubicados desde las 9 en punto de la noche allá. Hoy, domingo 31 de mayo, con este gran artista, Jonathan Chávez. El Canoso Mayor. Hoy, transmisión en vivo de ¿Quién Más? Cubo Estéreo, ya estaremos a las 9 de la noche arrancando.
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0: Mantenga la sintonía, señores. Este es el artista de luego. Hoy. Capira, Panamá Oeste. Domingo 31 de mayo. Aquí está. Jonathan Chávez nos regala Hecha. Buenos días.

0: señores, 11 de la mañana, 56 minutos. 11 de la mañana, 56 minutos. En el día de hoy quiero felicitar por motivo de cumpleaños a mi comadre. De una y mil batallas, comadre mía. La licenciada Cristina Murillo. Licenciada, ¿cómo está usted? Bendiciones.
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0: Está cumpliendo un año más de vida. Rodeada y al lado de sus seres queridos y amados, sus dos hermosas hijas, sus dos hermosas bebés.

siempre pidiéndole a Dios que le derrame muchas bendiciones, licenciada Cristina Murillo, mi comadre. A nombre de Iván David Atencio Castillo, a nombre de su hermanita Linet del Rosario Castillo de Atencia, a nombre del guachapeado Iván Atencia y todas sus compañeras de labores, toda su family, le deseamos éxito en sus labores, mucha salud, prosperidad ante todo, que los años que cumpla se quintupliquen. Bendiciones, licenciada Cristina Murillo.

Voy a saludar a mis dos últimos bebés. Iván David, Atencio Castillo. Y Flip. Ey, ¿dónde dejaron el bullero? La bullera. Ey, Iván David, ¿dónde dejaste la bullera? La bullerita. Están en casa disfrutando.

Activado, mi compadre Víctor García. Hola, la compadre. Está en sintonía mi compadre Víctor García, la comadre, los herederos, saludos.

Dice por acá, compadre Guachapía, mi hermanazo, saludo. Porque esa música, saludo a mi gente. ¡Hola! Carlos y Potín. Hoy se desquita, dice, hoy se desquita. Vaya, Eduardo Castro, ¿cómo estás, hermano? Gente, la Huaca de Divisa, saludos.

0: ¡Ey, mi hermanazo Aurelio de la Cruz! ¡Felicidades! En nombre de Jorge Vergara también. ¿Qué es lo que dice el paisano?
1: ¡Ah! ¡Cállate!

Licenciada Di Roja, buenos días, ¿cómo está usted? ¡Saludos! ¡Oye! La gente de la Fonda La Chota en total sintonía, ¡saludos! ¡Claro que sí, ahora! ¡Con Máximo González! ¡Siguiente!

0: tema para complacer.
1: ¡Arriba!
0: ¿Qué tal, bárbaro del teclado, el Piano Vergara, su distinguido? Aquí está. Se fue y me dejó complaciendo a un cumpleañero. Mi hermanazo, el gran Pechocho. Carlos Alvia, de cumpleaños. ¡Saluda! Gózala, hermano, gózala.

0: le echo la culpa a mi papá con mi mamá por haberme hecho guapo. Bajo.
1: ¡Qué miedo!
0: Allá en el cielo. A mis dos queridos viejos, el saludo.

0: Momento de irme un cambio, señores. Retorno con más de la programación del día de hoy. 12 del mediodía, 8 minutos. Buenas tardes.
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0: Son las 12 del mediodía, 11 minutos, avanza con más. Dice por acá, saludo mi hermano, bendiciones. Siempre complacido en escuchar siempre sus grandes intervenciones en los comentarios de esa gran emisora. Aquí en los altos del Lance, al lado de del gran Gavilán, el señor Gabriel Peñalba, del ingeniero automotriz, el Freddy, el señor Sandro y a Papachichi, cantante de la música típica parmeña. Le habla a su amigo Héctor Villal, el farmacéutico del pueblo. Como no, hermanizado, como no, gente buena.
1: Y el chichi de Mamanila.
0: Más reporte que llegan por acá, dice muy buenos días, guachapeado, saludo hasta la Santa Rosa de Chepo para los niños.
1: Se ha regado.
0: Misifú, Pululu. Los niños se acá.
1: 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Yo no mando en casa.
0: Más reporte acá en Guánico, me vine para Guánico del todo. ¿Ah, sí?
1: Yo no sé lo que.
0: ¡Ey, bacha, te fuiste del todo! ¡Hombre! Buscando, buscando que las cosas estén mejor. Bueno, yo no demoro mucho. Me falta como un año, dos años para volverme a mi tierra. Más reporte, buen día. Don Iván, quíteme el don que me queda muy grande. Saludos a Omano para mandar un saludo hasta la Unión de Azuero, a mis hijos y a la vieja del Este. Y Pedro Bazán, en sintonía.
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0: A reporte, ¿qué tal, amigo guachapeado? Saludos, feliz y bendecido domingo. Saludos a todo el personal de la F7, a mi primo cachimbón Misael Vázquez Franco, de parte del hijo del bello Valle de Piñaponuga.
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0: dice, vamos a repetirlo porque quería que se lo grabara. ¿Qué tal, mi amigo guachapeado? Saludos, feliz y bendecido domingo. Saludos a todo el personal de la F7, a mi primo cachimbón, Misael Vázquez Franco, de parte del hijo del bello Valle de Piñaponuga. Hey, guachapeado, cuando mandas el saludo, me lo graba el audio para enviárselo a mi primo. Y dice, callín. No, todo eso se huella. ¡Ay, Nucataro! Saludos hasta Jalobrá.
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0: A Jalobrá, dice. Al señor Toji. Y familia, fiel oyente de Tirando Machete en sintonía.
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0: Tengo un audio por acá, Miguel Cortés.
2: ¿Qué dice mi hermano Guachapeado?
0: Hombre, ¿estamos bien, Miguel?
2: Saludos para Miguel Cortés.
0: ¿Cómo no?
2: Saludos para Pim de Samaniego.
0: Para Maviejo. ¿Para Maviejo está ahí? Hombre, saludo, hermano. Miguel Cortés con Z. Saludo, hermano. Como no, Jorge Vergara dice por acá. Dice, saludo a los hermanos Vergara. Dice por acá. También quieren el audio. Saludo a los hermanos Vergara en la fonda Doña Reina en la Unión Santeña, Costa Arriba de Colón. De parte de Jorge Vergara. También me manda ese saludo.
1: 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Soy el hijo de Juan Chávez y el chichi de mamá.
0: Licenciado Batista en el área de Río Bajo.

0: aquí de Nueva Libia en sintonía de su programación. Hoy domingo.
1: ¿Cómo no, primo?
0: Víctor,
1: atención,
0: Choclito. Trabajando también, primo. Saludos y bendiciones.
1: Amén, primo, cómo no. Saludos para usted también, bendiciones. Me mandó por acá, dice, buenos días Guachapiao, saludos, bendiciones también por acá, dice. Buenos días, bendiciones, hermano, aquí quiero que me le mandes un saludo muy especial para mis hijos. Son la fuerza, el motor, motivo porque para que yo esté recuperando así de rápido y con la motivación de todos ustedes, muy agradecido con Dios por esta gran oportunidad de estar nuevamente con ustedes. Gracias, hermano Montero, dice.
2: Pero tampoco me dejo.
1: Que ha sido una pieza clave para mi recuperación. Y a todos los de dándome ánimos, comparto los audios para. Esto pasó ayer, mi hermano Alfredo Espino. Ya el hombre está caminando. Ya lo, yo se lo dije. Que voy a hacer una fiesta para que usted vaya a jugar con unos toros que tengo. Los toros son mongutos, no se preocupe. Saluda a Ariana y a su querido hijito, saludos. Pero es que esto no para aquí, ¿ves? Dice, saludos hasta Santa Ana en el Limón para Jorgito Castillo, Edwin Serrano y Jorge Castillo, padre. Estamos picando semilla de ñame en sintonía con placer con algo de Fellón, en vivo.
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1: Más reporte por acá, esto sí ve una bella.
0: Bueno, gracias, saludos. A toda la gente ahí de que está en sintonía de la emisora más escuchada los domingos y todos los días de la semana con el gran Guachapiao, que Dios lo bendiga.
1: Mira. Amén, hermano.
3: Eso lo dice la...
1: el gran Bolívar Enrique.
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4: Ese pocotón de palabras tiene que haber dicho algo bueno.
3: Suba la tarifa.
1: Amable, ese es el chino, ese es el chino.

0: ¿Cómo anda, Montero?
1: Buenos días, hermanito. Oiga, bendiciones, hermano. Que tengas un feliz domingo. Veo que llegó usted más contento que un mono con soga nueva. Ah, hermanito, salúdeme al viejo ese de por allá de Tomoco, de a mi hermano Alfredo Espino. Saludos, me decía, carajo.
2: Ahí la gente está contento ya.
3: Buenos días, guachapeado.
0: Buenos días, hermano.
3: Chiriquí, un integrante del conjunto de Ari Ramos. Lo esperamos en Panamá el 14 y 15.
0: Ok.
3: Saludos, mi hermano. Aquí estamos en sintonía. Aquí estamos en sintonía en la ciudad de la Concepción, Bugaba.
0: ¿Cómo no, hermano? ¿Cómo no, hermano? ¿Cómo no?
2: Ari Ramos.
4: Yo no me meto con.
2: Ey, la verdad es que la gente se pone contento, ¿no?
4: Pero
2: la verdad es esa. Bueno, vamos con música, a ver qué tal de moda.
5: A continuación, Dorindo Cárdenas.

chotoro para este país, ¿eh? Complaciendo peticiones. Desolación. Licenciada Batista, le encanta esta melodía. Alfredo Duarte. ¡Ayama! Saludar a mi primo Mula en sintonía. Señores, 12 del mediodía, 27 minutos. ¡Avanzo, avanzo, avanzo! ¡Avanzo con más!

Son las 12 del mediodía, 28 minutos. 12 del mediodía, 28 minutos. Dice por acá, buenos días, guachapeado, algo del neno, ¿cómo no? Complaciendo peticiones, ahí está. Comisionado Delgado, buenos días.

Aparece Manuel Denito Vargas y la arrolladora maquinaria Brumas Negra nos regala este hermoso tema. Éxito con sabor a toldo, complaciendo peticiones. No me comprendes, buenos días. ¡Se nos va la vida, señores! ¡Marquela! Oye, ¿dónde encontró su casé, Marquela? ¡Venga! Dice más que espere. Están la gente esperando el arroz con coco.

Dice para acá, Guachapiao, buenos días. Quiero enviar un saludo por motivo de cumpleaños a John Alexis, hasta Nuevo México, de Caimitillo. Estuvo de cumpleaños el día viernes 29. Que Dios le permita cumplir muchos años más de vida. En especial, mucha salud, felicidades. Licenciada Edith Rojas, buenos días, saludos.

0: cumpleaños a Adán Atencio en Coruga. Desde el miércoles está celebrando. Están en Coruga, están tomando chicha fuerte. Están celebrando allá en Coruga. Adán Atencio, que lo felicite por la libre de Vivo Estadio a través de Tirando Machete.
1: Vaya, Cholo Fino.
2: Saludos de parte de toda esa gente de Ponuga en sintonía.

0: reporto por acá, buenos días.
1: Buen día, mi hermano, buen día, mi hermano. Este me puede mandar un saludo hasta Rambala, Chiriquí, a mi hermano menor, Roberto Peñalba, que está dando años, cumpliendo años hoy. Parte de su hermano, Gabriel Peñalba. Póngale
0: la gente de Rambala, en sintonía. Mi hermanazo, Gabriel Peñalba. ¡Saludos! ¡Qué vaina, comisionado! No nos...

Don Omar, buenos días. ¿Quieren algo de Alfredo? La gente del Roble de San Carlos, sintonía.

0: Dice por acá, buenos días. Machapiao, saludos. Hasta Santa Rosa de Chepo, para los niños. Están en sintonía, todo volumen. Para el toro sentado en sintonía. Más reporte, saludos, bendiciones, compadre. Mi comadre Daxania está en sintonía. Desde la rosticería Hermanos Palacio en Veracruz, en sintonía.
1: ¡Oye!
0: ¡Oye! Aguanta. ¿Desde dónde? ¿Desde dónde me está reportando la gente de la rosticería Hermanos Palacio en sintonía total?

¡Ay, ay, ay! 12 del mediodía. Esto solamente usted lo disfruta acá en Kiwi Estéreo, compadre. Arranco con más. Aquí sí la venimos a gozar, señores. No, yo no vengo a trabajar, yo vengo a gozar la programación.

0: cuarta mata chiricana, señores.
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0: Anis Ramos y la maquinaria de la

0: Ramos y la maquinaria de la nueva sensación, artistas que se preparan para este sábado 6 de junio. Rumbo al Club Gallístico de Volcán. Cuarto bate chiricano, Ari Ramos. Saludo a mi hermano Ari Ramos allá en la altiva en sintonía. Claro que sí, hermano. Para el sábado 13 de junio en el Kanahagua, la 24.
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0: Porque la 24 es 24 y el Kanahagua es Kanahagua. Retorna al cuarto bate chiricano Eric Ramos con su nuevo repertorio. 13 de junio en la 24. Para el 20 de junio, celebrando el Día del Padre en el Rancho Comunal en Pueblo Nuevo de Burí. Ari Ramos, ¿eh? Mucho Ari Ramos, vete para ahí, claro que sí, hermano, así mismo es. Para contrato 66715055.

0: mismísimo Guachapiao, compadre. Saludos. Saludos, hermano. En sintonía del mejor programa de Bonito Mundo, hermano. Saludos allá a mi hermana Elizabeth Celia Bisuetti.
1: Saludos, hermanazo, ¿cómo no? Con gusto.
2: Supiera.
1: No lo digo yo, lo dicen ustedes.
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más reporte por acá. Dice, buenas tardes, Bachapia. Saludos para Denis Vázquez, la hija de Pecho de Grillo. Está de cumpleaños el día de hoy, sobrina la vida.

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1: Voy a saludar a mi hermanazo el Chiri. Tengo mao de noche. Estaba allá en el Canajagua. Allá ahora mismo están en Otocumi. Vaya mi hermano Chiri, para usted el saludo fraternal. Gente buena, gente buena.

0: está acomodando el aguacero.
1: Sí, señor.
0: Oye, me da un hambre, ¿eh?
1: Estudio.
0: Ya se fueron los patacones que me convierten. No sé, del mediodía 45 minutos y ni un chinito por aquí se quita para ir a comprar algún hombre. No, no, no, no. Voy a un cambio de retorno, ¿eh?
2: El

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0: 3, 12 del mediodía, 47 minutos, avanza la tarde. ¡Guau! ¿Cuántas gallinas le habrán volteado las cutarras hoy, eh? Voy a saludar a mi hermanazo Alex Ramírez, hermano mío. ¿Cómo estás, hermano? Tiempo sin saber de usted, ¿eh?
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0: Saludo para Lizy Muñoz.
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0: Y Tanga Matanga. Tanga Matanga. Saludo, hermano.
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0: Desde el Cacao de Capira, en sintonía. Saludo.
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0: Tanga Matanga. ¿Cómo no?

0: ese semana de Darían, dile que saludo para él de parte de Alexis Villarreal desde Metetí.
1: Y tu vecino, ¿cómo anda todo? ¿Cómo anda la recuperación? Me dijo tu hijo que estabas un poco...
2: Mi hermanazo, el vecino Alexis, gra lo que decía, hermano. Ey, lo moderno de la radio, ¿eh? La magia de la radio. Uno está en cualquier parte de la geografía. Y ahí están los reportes. Claro, hermano. Claro, hermano. María la zonaeña, disfrútenlo, saludos.

0: Al reporte para acá dice: saludos a Lili. Porque el amor es el... hasta el área de Montemadero número 2. Saludos a los compañeros, a mi bus. En el patio para Ojo de Agua, quien estaba en la práctica de softball en el día de ayer, Villa Grecia, de parte del Yoba. Un reporte hasta Montemadero número 2 a la niña Ariani, que estaba celebrando su cumpleaños en el día de ayer, de parte de su abuelito. Un reporte guachapeado, ese chinito está alegre porque con la programación de Tirando Machete sí vende par de peche amarilla. El amigo Daniel, 8T16190, buenas tardes. Reporte, buenas tardes, señor Guachapeao, reportando la sintonía Adrián Rivera y familia desde La Palma. Estoy en Nuevo Orgona. Un fan más del programa dice gracias.
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0: Bendiciones, señor Guachapeao, tirando machete. Sintonía al popular Quirós. Póngase una controversia cutriñúa para sí, correr.
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0: Para donde el chino.
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0: Buenos días, Guachapeao. Queremos escuchar ya Cantadera.
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0: meses. Esperanza arriba. Buenas tardes a mi gente de Costa Arriba en Colón. Al grupo Lambelata. Lourdes Ana, de parte de Michael Barría. Ya no barre desde Tocumen, Buenavista. A mi amiga Nidia.
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0: Más reporte. Para mandar un saludo para mi hermano Chabelo, que está de cumpleaños hasta Santa Cruz de Colón, de parte de su hermana Luisa. Mi tocayo Iván Pitín, sintonía. Póngale la firma. Quiere escuchar a Lili y a Prude. Más reporte. Buena programación. Saludo hasta Alto de las Torres al abuelo de Yaela. Jorge en sintonía. Buena vibra y pa'lante, ¿eh? Buenas tardes, Guachapeao, estamos en sintonía. ¿En qué parte? Complace con el mujeriego Lucho Pérez. Saludos a Juliet Olaya, hasta la Gran Chorrera, de parte de su hermana Bebe.
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0: Hola, buenas tardes, bendiciones. Saludos para mi mamá Carmen y mis hijos hasta la pesa número 1. En la Doradilla, de parte de Eni, que lo quiere mucho.
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0: Este quiere Cantadera. Bueno, me voy a las dos, no se preocupen, señores. Todavía. Ah, sí, va a ser la una. Voy a hacer el cierre con Cantadera, ¿les parece? O busco Cantadera. Vamos a ver qué pasa.

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1: Hay una persona muy alegre aquí,
2: ¿eh? Aguanta, aguanta.
1: Ha empinado el profe. Ha empinado el profe. Saludos, señora Rosa. A Riquelme. Sí, se rió la señora Rosa conmigo ayer. Señora Rosa, buenas tardes. Mi gente, mi gente, mi gente.

0: Le informamos a toda esa gente allá en el área San Francisco.
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0: le informamos a gente allá en San Francisco de Las Garzas. Recojan agua porque se va, dice.
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0: Se va el agua, José Vengana.
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0: Están arreglando una tubería y se le rompió la tubería ahí y los ha bañado a todos.
2: Vaya,

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1: Dice por acá, salúdeme a la bruja negra. Me echó la policía por la música anoche.

0: esperando la cantadera, por favor.
1: ¿Ah, sí? ¿A como normal?
0: Aquí estamos.
1: Vamos a buscarle la cantera.
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1: Hey, la gente quiere cantar, hermano. Voy con esta melodía. Voy con esta melodía. Tengo algunas melodías santiadas. Vamos a ponerla después de la cantadera.
2: Claro que sí.
1: Vamos a buscar, brother. Claro que sí.

0: poco a poco, a ver cómo se arregla esta tarima, yo me. A ver nada más. Sí. Oh, ¿dónde estará mi compadre, hombre?
1: ¿Y la sirena? Ahí.
0: Bueno, aquí no se mueve mucho.
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señores, 1:07 de la tarde, 7 minutos. Gonzalo Vázquez, tengo la suya, Setiaya. Complaciendo a la gente con ganas de escuchar cantadera. Dice don Máximo González, guachapeado, cantadera. Saludos, bendiciones, mi gente de Ocuy, de Veragua. Francisco Chico Díaz, buenas tardes, hermano. Leonela Delgado, buenas tardes.

lástima que se nos ha ido la perla negra de Herrera. ¡Maelo! ¡Chispa Flores! ¡Yeah!

¡Oh! ¡Ataja! ¡Coge! ¡Que ahí va! ¡Ahora sí nos fumamos! Leonela Delgado, buenas tardes. Está lloviendo para el área, ¿no está lloviendo, Leonela?

0: pudiera. En las fiestas sanjuaneras que se hacen en Chitré, probó lo grande que fue las perlas negras de Herrera.
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2: ¡Buen dejo para cantar! ¡Buen dejo!

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1: Oye, voy a saludar a mi hermanazo Gabriel Peñalba en sintonía, hermano. ¿Cómo no? Bueno, no tengo el número. Alguien que tenga el número de Rafael Lili Samaniego, que nos lo facilite por acá. Estamos solicitando el número de Rafael Lili Samaniego, un amigo, un hermano de él, un gran amigo coterráneo nuestro. Está sufriendo quebrantos de salud y, por supuesto, quiere saber de Lili Samaniego. Así que alguien que tenga el número de Lili Samaniego, que me lo haga llegar por acá a mi línea telefónica 6015-5447. Por favor, señores.

0: Mendoza.
1: Hey, saludo a mi gente allá en la lavandería, Tony.
0: Mendoza.
1: Sintonía total, mi gente, ¿cómo están ustedes?
0: Los Vargas.
1: Voy a pasar por allá a la Bastardia, ¿eh? Hay que buscar piezas para luego. Bueno, luego en Villa del Rosario, en Capira. Transmisión en vivo y en directo de 9 a 12 de la noche.
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1: Música de Jonathan Chava en vivo y en directo de Cuba Estéreo.
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1: Vaya, mi hermanazo José López, sintonía, Luis Herrera.
0: ¿Qué interpreta? Agustín su trayectoria.

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En la noche llega Jorge y Balbino Gómez. 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Papá, hijo. Hombre, don Andrés Montoya, saludo, hermano. Dios le bendiga siempre. Sintonía total de Cuba Estéreo, claro que sí.

Dice para acá, envíeme por favor un saludo para Nicanor y Yuko. Embolillado con un litro, un litro de blanco ahí. El chile un poquito de vaca ahí. Ya listo. Bueno, saludos, don Andrés, bendiciones.

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1: Nos lleva a la delantera. Tal vez mañana yo muera, pero no quiero ni un duelo, porque en el jardín del cielo habrá otra cantadera.
2: Ahí voy a saludar a mi hermanazo Heriberto Chávez, gran periodista de mi país, sintonía total. Hey, ¿cómo hay que hacer? Yo le pregunto a ustedes que me están escuchando. ¿Qué hay que hacer para entrar a trabajar en el canal de Panamá?
3: Óyeme, pero qué bien.
2: ¿Ustedes creen que alguien afroindígena sin contacto o con buena preparación,
3: de los grandes artistas de la provincia,
2: podemos entrar en el canal a trabajar?
3: La Negra de Azuero.
2: Hace poco me di cuenta que la nueva administradora es de un apellido ahí de...
3: Señor.
2: De un apellido de alguien que fue presidente de mi país. Yo voy a averiguar mañana, por
3: favor.
2: Para ver si ahí hay algún Atencio.
3: Otro de los...
2: Algún Ortega.
3: El negro Agustín Rodríguez cantó con...
2: Algún Rodríguez.
3: Franco.
2: Algún Carvajal.
3: Señor Ramos. Con otro que se fue.
2: Poco riesgo que haya algún apellido de eso ahí, ¿eh?
3: Hizo mucho...
2: Allá.
3: Quime Vázquez.
2: Vamos a seguir averiguando. ¿Quién quita? Uno no sabe, después que salgo aquí a las 9 de la mañana todos los días.
3: Bueno, muy bien, hablar.
2: Haya la oportunidad de trabajar allá jalando banco.
3: Muchas décimas,
2: Paco. Sí, sí. Allá.
3: Folclor.
2: Vamos a ver qué pasa, por ahí seguiremos informando.
3: De los panas.
2: Señores, 1:21. Y hey, como no, si yo tengo todo el tiempo del mundo para trabajar allá, ¿eh? Desde las 9 que salgo.
3: Chano Fernández.
2: Venga, adelante. ¡Avanza, señores! Se voy a complacer a la gente que están pidiendo más melodía por acá.
3: De los cerritos, de los pozos. Así que no quisiera hacer una guitarra, Lili.
4: ¡Qué a gusto que está esa guitarrita, Dios mío!
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0: Una de la tarde, 23 minutos, señores. Avanza con más. Dice, ¿qué tal, guachapeado? Saludo para la familia Ramos González. Hasta la 11 de octubre de Arreiján, en plena sintonía de Tirando Machete. Claro que sí, hermano.
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0: Bueno, ya conseguimos el número de Lili. Gracias, amigo. Gracias, amigo, que nos los envió inmediatamente, ¿eh? Gracias, hermano. Mi hermano Don Omar, saludo.
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0: Dice para acá, buenas tardes, hermano, estamos en sintonía de su programación, Alexander Carrera e hija Alexandra Carrera en sintonía. ¡Ale! Mi hermano Ale, saludo.
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0: ¿Qué dice la flor del cafetal?
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0: Aparece Tavo Flores, la conchita. Mi hermanazo Tavo Flores en sintonía, claro que sí, hermano.
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0: reporta, dice, buenas tardes, Guachapiao. Saludos para mi ladies que está de cumpleaños. Hasta la barriada.
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0: Lo nuestro en Colón, dice, de parte de su cuñado. Así que los reportes, buenas tardes. Nacho acá en la montaña, en sintonía. Más reporte por acá, dice, buenas tardes, Guachapiao, saludos. Para mis tres hijos, Daniel, Carolina y Alexis. Y mi nieto Danielis, Yanela, Mayenis, Ana, Tiago. De parte de Eni, hasta la doradilla de los que lo quiere mucho.
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0: Siguen llegando reportes. Saludos hasta Montemadero, número 2, a la niña Ariadne. Quien estaba celebrando su cumpleaños en el día de ayer de parte de su abuelito. Gracias. Reporte por todas partes. El gran Chintín en sintonía. Y la bella Roxana a bordo del amarillito. Saludos, ¿eh? Dice mucho el programa, veragüense tenía que ser. Sigue los reportes, buenas tardes. Dice saludos a mi hermano. Quiero mandarle un saludo a Joaquín. Anesta, estamos celebrando la buena programación con el Guachapiao Popular Coca-Cola. Reporte por acá, Guachapiao Cantadera. Desde el poste de Cañaza. ¡Saludos! El amigo Reyes. Saludos para Reyes Rodríguez hasta San Francisco. Está en Las Garzas. Dice que ya se bañó porque dice que se va el agua desde el sur de Soná. ¡Ey, Jorge Vergara! ¿Se fue o no se fue el agua, ah? ¿Eh?

Voy a saludar a mi hermano Félix Rodríguez, acá en Arraiján. Sintonía total, Mamachila, cumpliendo mañana 92 años. ¡Mamachila! ¡Felicidades, felicidades! Sigue los reportes por acá, dice los muchachos. No escucharon, gracias. Vamos a repetir el mensaje, ¿le parece? ¿Le parece si repetimos, muchachos? Vamos a repetir el mensaje, vamos a repetir el mensaje de una vez, muchachos. Dice por acá. Ya Maximiliano y Roger culminando el trabajo con éxito. Aparece, señoras y señores. El Miura.

0: aparece el Miura. Así. Cinto Gómez y los Defensores de la Cumbia.
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0: Llegaron, ¿quiénes llegaron? A ver, ¿quiénes llegaron? Julio Ernesto Barrera, ¿quiénes llegaron? Los Venados. Vamos a ver cuáles son los Venados que llegaron. Vamos a ver si es verdad.

0: chapeado. Saludo, colega. Chapín en sintonía.
1: ¿Cómo está, hermano? Un gusto saludarle.
0: Capital en sintonía de Cubo Estéreo.
1: Claro, mi hermano, el gran Chapín.
0: Y nuestro hermanazo y colega Guachapiao. Estamos en sintonía, hermanito.
1: Claro que sí, hermano, mi hermanazo Chapín. Leonel Vega. Gracias, hermano.

0: A ver, ¿desde dónde me reportan por acá? Buenas tardes, buenas tardes, buenas tardes. Buenas tardes.
1: Bendecida tarde para usted y su
0: amén, familia, igualmente, y hermano. Gracias.
1: Estamos en sintonía acá desde el Copé La Pintada.
0: Oye, mi gente del Copé La Pintada.
1: Por acá.
0: Oye, verano fuerte.
1: Con una peche amarilla y en sintonía de Cubo.
0: Claro, hermano,
1: Cubo,
0: así mismo, ¿eh?
1: Cubo Estéreo. Buena programación, mi hermano. Bendiciones.
0: Gente La Pintada, sí.

Voy a saludar a Tanga Matanga. Ay, se le ve el ojo, que necio. Dale. Tiene cara que hay que amarrarla para que esté tranquila. Mi hermanazo, Ale Ramírez, saluda.

Dice por acá, buenas tardes, Guachapiao. Saluda a mi gente allá en el área de Paso Blanco. Sí, a la flor del cafetal, a Colombia. Oh, bailando. Bailando la conchita después. Llegaron los venados, dice, saludos.

0: canción.
1: Allá en el tallo de Macaraca. No, se acabó, se acabó, Ale. La cantadera se acabó. Eran tres pies cada uno. Mi hermano Alex, que Alex Carrera dice que quería que la cantadera siguiera, no eran tres pies cada uno. Listo, hermano, listo.

Está bravo ese. ¿Cuál mierda?

Son las 1 de la tarde, 39 minutos. El matador Maximino Chimino Moreno nos regala este hermosísimo tema. No sé qué hacer para olvidarte. Buenos días, Rogelio Vega. Dice que

Dice por acá, buenas tardes, mi hermanazo Guachapiao, que no lo sepa nadie del Tigre. Tengo reporte, bueno, un saludo para mi tío Víctor, que está en casa. Vino de Miami. Oye, vamos a complacer a la gente, hombre. De Miami. Mi hermanazo Rogelio Vega. Claro, hermano.

Más reporte por acá, dice, en sintonía Your Cities. Josit, Diego, Paolo y mi esposa Iris, cortando la goma con una sopita, dice. El gran Benagüita, en sintonía.

Fulo, voy a saludar a ese ilustre caballero que llegó a la casa suya. ¡Uah! Y Van David Atencio Castillo, mucho toro, ¿no? Él es como el papa cuando estaba de esa edad, no usaba chancleta, a pata pelada.

0: Una de la tarde con 43 minutos. ¡Avanzo! ¡Avanzo, avanzo, avanzo, avanzo! ¡Ey, la gente tomando sopa! Me manda la postal por acá y yo con una hambre que tengo que me está llevando y me trajo. ¡Guau! ¡Ey, pollo, no, ve, pollo, no haga eso! ¡Nacé! Y gana, tomamos un sopón y nada. Yo no traje ni lonche. No, no, no, me faltan 14 minutos. Yo me voy ahorita. Oye, ve algo que hallo por ahí. Tengo hambre.
1: Muchachita.
0: Buenas tardes, Guachapeado. Dice, ponga.
1: Claro, sabes que te amo.
0: Algo del tigre. Bueno, aquí está. Que no lo sepa nadie. Rogelio.
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0: A gozar, hermano. Destape una cervecita bien fría.

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1: Es el Tigre, señores, el recordado Tigre de la Candelaria. Una de la tarde con 47 minutos, tengo reporte, dice, saludos en Villa María, la familia Aguilar, Arias, sintonía total. Voy a enviarle un saludo a los niños que están en casa, a Dylan, disfrutando de la piscina junto a Iván David, Abdiel, Dylan Alonso, Allison, Samaili y los demás niños, saludos, bendiciones. ¡Oye! Hey, manda un video, manda un video. Manda ningún video, pues, ¿qué están haciendo? A la piscina, todos meter ahí en casa. ¡Óyeme!

0: Dice Pollo Elian, hey, venga que le guardo.
1: En el mismo lugar.
0: No, si no tuviera compromiso, voy para allá, hermano.
1: Llegaré primero.
0: Tenemos que estar en la noche de hoy, señores, a las 9 de la noche en punto. Rumbo a Villa del Rosario de Campina. Transmisión en vivo y en directo. Jonathan Chávez, el canoso mayor, de 9 a 12. A través de Cubo, Cubo, Cubo, Cubo, Cubo Estéreo. ¡Oye! Oh, yeah.

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1: ¿Qué están haciendo, Chasco Velarde? ¡Ay, Chasco Velarde! Allá en el jardín, el triunfador en los pozos.

0: ¿Ah, sí? Ay. Ah, podemos ir allá a averiguar entonces. Franklin Solís. Hombre, deme datos, deme datos. Me da ganas de trabajar en el canal, ¿eh?
1: Una hembra en la casa, pero un jardín triunfador para sentir.
0: Hay que ir para allá, para ver si encontramos algo. Don Franklin, conocedor de la materia.

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1: ¿Qué será de la vida de Jorge Vergara? ¡Ay, Jorge Vergara! ¡Cuéntame, mi hermano!

0: Oye, reiterar el saludo a mi hermanazo Jorge Vergara, a Larisa y a la señora Eva. Sintoniato Dala. Señora Eva, no le dé sopa a Jorge Vergara. Él es el culpable de todo eso.
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0: Se hace la recta final de la programación del día de hoy.

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1: 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Dice, ¿por qué te vas? Ya me tengo que ir, chino. No, tengo que irme. Sí, tengo que irme porque tengo compromiso luego. Hay que descansar con la casa. Pero luego a las 9 de la noche puedes sintonizar aquí un estéreo. Sí, va a ver. Festival del Hable con Jonathan Chávez. Es que usted sintonice la estación. Y me reporta desde allá. Me va a hacer reporte desde acá, de la tienda suya.
0: Okay.
1: 6015-5447 es mi número. Me estaba pidiendo el número. Y que estamos bien. Es que saludo, hermano. Señores, no hay tiempo para más. Tengo que despedirme. Me despido de la programación del día de hoy, altamente agradecido con Dios, con Santa María la Virgen, esperando pues que la programación del día de hoy haya sido del total agrado de todos y cada uno de ustedes, por supuesto.

Agradecido con la familia de patrocinadores, con ustedes que son los asiduos seguidores de esta gran programación. Gracias mil. De nuestra parte nos queda invitarles a que continúen con la programación rural. Carlos Atencio, a las 9 de la noche estamos en transmisión, así que ponga radio. Dice, antes de que te vaya, Guachapiao, saludos para Pedro Bazán y la vieja del Este. Hasta el área de la Unión de Azuero. Señores, los que compraron lotería, que ganen. ¿Y qué compra quiere ganar? No compra para ganar, no compra para perder. Si Dios quiere, nos escuchamos en la tarde, en la noche de hoy, allá en el área de Capira. Regálense una excelente y bendecida tarde, con la satisfacción del deber cumplido. Un amigo de siempre, Iván Atencio, el mismísimo Guachapiao, les dice hasta luego. Dios primero, si no, volvíamos la cutarra. Chao, broma.

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1: Montado en la carreta de Cubo, mes de la afrodescendencia en Panamá. Cada mes de mayo, Panamá celebra el mes de la afrodescendencia o mes de la etnia negra. Una fecha dedicada a reconocer el enorme aporte de la comunidad afrodescendiente en la construcción de nuestra identidad nacional. La conmemoración fue establecida mediante la Ley 9 de 30 de mayo del año 2000, declarando esta fecha como el Día Nacional de la Etnia Negra en Panamá. Durante este mes se realizan desfiles, actividades culturales, festividades gastronómicas, exposiciones y eventos educativos que resaltan la música, la danza, las tradiciones, la historia y el legado afrontillano y afrocolonial de nuestro país. La comunidad afrodescendiente dejó una huella invaluable en grandes obras como la construcción del ferrocarril y el Canal de Panamá. Además de enriquecer nuestra cultura con ritmos como el calipso, el reggae en español, la gastronomía y las expresiones artísticas que hoy forman parte del orgullo panameño. Mayo es un mes para celebrar la diversidad, promover el respeto y recordar que Panamá es una nación multicultural, llena de historia, raíces y orgullo afrodescendiente. 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
3: Montado en la carreta de Cubo, mes de la afrodescendencia en Panamá. Cada mes de mayo, Panamá celebra el mes de la afrodescendencia o mes de la etnia negra, una fecha dedicada a reconocer el enorme aporte de la comunidad afrodescendiente en la construcción de nuestra identidad nacional. La conmemoración fue establecida mediante la Ley 9 del 30 de mayo del año 2000, declarando esta fecha como el Día Nacional de la Etnia Negra en Panamá. Durante este mes se realizan desfiles, actividades culturales, festividades gastronómicas, exposiciones y eventos educativos que resaltan la música, la danza, las tradiciones, la historia y el legado afrontillano y afrocolonial de nuestro país. La comunidad afrodescendiente dejó una huella invaluable en grandes obras como la construcción del ferrocarril y el Canal de Panamá. Además de enriquecer nuestra cultura con ritmos como el calipso, el reggae en español, la gastronomía y las expresiones artísticas que hoy forman parte del orgullo panameño. Mayo es un mes para celebrar la diversidad, promover el respeto y recordar que Panamá es una nación multicultural llena de historia, raíces y orgullo afrodescendiente. 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
2: Montado en la carreta de Cubo, mes de la afrodescendencia en Panamá. Cada mes de mayo, Panamá celebra el mes de la afrodescendencia o mes de la etnia negra. Una fecha dedicada a reconocer el enorme aporte de la comunidad afrodescendiente en la construcción de nuestra identidad nacional. La conmemoración fue establecida mediante la Ley 9 de 30 de mayo del año 2000, declarando esta fecha como el Día Nacional de la etnia negra.